Son las 9:02. 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

las 10:30. 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
1: Son las 11 y 31 minutos. 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
1: Son las 12 y 2 minutos. 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

0: 8:31.
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4:02. 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

Son las 5:30. 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
1: El ángel del Señor anunció a María,
2: y ella concibió por obra y gracia del Espíritu Santo.
1: Dios te salve María, llena eres de gracia, el Señor está contigo. Bendita tú eres entre todas las mujeres, y bendito es el fruto de tu vientre Jesús.
2: Santa María, Madre de Dios, ruega por nosotros pecadores, ahora y en la hora de nuestra muerte. Amén.
1: He aquí la esclava del Señor.
2: Hágase en mí según tu palabra.
1: Dios te salve María, llena eres de gracia, el Señor está contigo. Bendita tú eres entre todas las mujeres, y bendito es el fruto de tu vientre Jesús.
2: Santa María, Madre de Dios, ruega por nosotros pecadores, ahora y en la hora de nuestra muerte. Amén.
1: Y el Verbo de Dios se hizo carne
2: y habitó entre nosotros.
1: Dios te salve María, llena eres de gracia, el Señor está contigo. Bendita tú eres entre todas las mujeres, y bendito es el fruto de tu vientre Jesús.
2: Santa María, Madre de Dios, ruega por nosotros pecadores, ahora y en la hora de nuestra muerte. Amén.
1: Ruega por nosotros, Santa Madre de Dios,
2: para que seamos dignos de alcanzar las promesas y gracias de nuestro Señor Jesucristo. Amén.
1: Oremos. Te rogamos, Señor, que derrames tu gracia en nuestras almas, para que los que por el anuncio del ángel hemos conocido la encarnación de tu Hijo Jesucristo por su pasión y su cruz, seamos llevados a la gloria de la resurrección. Por el mismo Cristo nuestro Señor.
2: Amén.
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Son las 5:59. 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

0: No nos dejes caer en la tentación y líbranos del mal.
1: María, eres Madre de Gracia y Madre de Misericordia.
0: En la vida y en la muerte, ampáranos, Madre nuestra.
1: Dios te salve María, llena eres de gracia, el Señor es contigo. Bendita tú eres entre todas las mujeres y bendito es el fruto de tu vientre, Jesús.
0: Santa María, Madre de Dios, ruega por nosotros los pecadores ahora y en la hora de nuestra muerte. Amén.
1: Dios te salve María, llena eres de gracia, el Señor es contigo. Bendita tú eres entre todas las mujeres y bendito es el fruto de tu vientre, Jesús.
0: Santa María, Madre de Dios, ruega por nosotros los pecadores ahora y en la hora de nuestra muerte. Amén.
1: Dios te salve María, llena eres de gracia, el Señor es contigo. Bendita tú eres entre todas las mujeres y bendito es el fruto de tu vientre, Jesús.
0: Santa María, Madre de Dios, ruega por nosotros los pecadores, ahora y en la hora de nuestra muerte. Amén.
1: Dios te salve, María, llena eres de gracia, el Señor es contigo. Bendita tú eres entre todas las mujeres, y bendito es el fruto de tu vientre, Jesús.
0: Santa María, Madre de Dios, ruega por nosotros los pecadores, ahora y en la hora de nuestra muerte. Amén.
1: Dios te salve María, llena eres de gracia, el Señor es contigo. Bendita tú eres entre todas las mujeres, y bendito es el fruto de tu vientre, Jesús.
0: Santa María, Madre de Dios, ruega por nosotros los pecadores, ahora y en la hora de nuestra muerte. Amén.
1: Dios te salve, María, llena eres de gracia, el Señor es contigo. Bendita tú eres entre todas las mujeres, y bendito es el fruto de tu vientre, Jesús.
0: Santa María, Madre de Dios, ruega por nosotros los pecadores, ahora y en la hora de nuestra muerte. Amén.
1: Dios te salve María, llena eres de gracia, el Señor es contigo. Bendita tú eres entre todas las mujeres y bendito es el fruto de tu vientre, Jesús.
0: Santa María, Madre de Dios, ruega por nosotros los pecadores ahora y en la hora de nuestra muerte. Amén.
1: Dios te salve María, llena eres de gracia, el Señor es contigo. Bendita tú eres entre todas las mujeres y bendito es el fruto de tu vientre, Jesús.
0: Santa María, Madre de Dios, ruega por nosotros los pecadores, ahora y en la hora de nuestra muerte. Amén.
1: Dios te salve, María, llena eres de gracia, el Señor es contigo. Bendita tú eres entre todas las mujeres, y bendito es el fruto de tu vientre, Jesús.
0: Santa María, Madre de Dios, ruega por nosotros los pecadores, ahora y en la hora de nuestra muerte. Amén.
1: Dios te salve, María, llena eres de gracia, el Señor es contigo. Bendita tú eres entre todas las mujeres, y bendito es el fruto de tu vientre, Jesús.
0: Santa María, Madre de Dios, ruega por nosotros los pecadores, ahora y en la hora de nuestra muerte. Amén.
1: Gloria al Padre, y al Hijo, y al Espíritu Santo.
0: Como era en un principio, ahora y siempre, por los siglos de los siglos. Amén.
1: El Rosario de María nos libre de todo mal. Alabemos noche y día a la Reina Celestial, y con ella adoremos a la Santísima Trinidad. El segundo misterio doloroso, la flagelación de nuestro Señor.
0: Padre nuestro que estás en el cielo, santificado sea tu nombre. Venga a nosotros tu reino, hágase tu voluntad en la tierra como en el cielo.
1: Danos hoy nuestro pan de cada día, perdona nuestras ofensas, como también nosotros perdonamos a quien nos ofende. No nos dejes caer en tentación y líbranos del mal. Amén.
0: María es Madre de Gracia y Madre de Misericordia.
1: En la vida y en la muerte, ampáranos, Madre nuestra.
0: Dios te salve María, llena eres de gracia, el Señor es contigo. Bendita tú eres entre todas las mujeres y bendito es el fruto de tu vientre, Jesús.
1: Santa María, Madre de Dios, ruega por nosotros pecadores ahora y en la hora de nuestra muerte. Amén.
0: Dios te salve María, llena eres de gracia, el Señor es contigo. Bendita tú eres entre todas las mujeres y bendito es el fruto de tu vientre, Jesús.
1: Santa María, Madre de Dios, ruega por nosotros pecadores ahora y en la hora de nuestra muerte. Amén.
0: Dios te salve María, llena eres de gracia, el Señor es contigo. Bendita tú eres entre todas las mujeres y bendito es el fruto de tu vientre, Jesús.
1: Santa María, Madre de Dios, ruega por nosotros pecadores ahora y en la hora de nuestra muerte. Amén.
0: Dios te salve María, llena eres de gracia, el Señor es contigo. Bendita tú eres entre todas las mujeres y bendito es el fruto de tu vientre, Jesús.
1: Santa María, Madre de Dios, ruega por nosotros pecadores, ahora y en la hora de nuestra muerte. Amén.
0: Dios te salve María, llena eres de gracia, el Señor es contigo. Bendita tú eres entre todas las mujeres y bendito es el fruto de tu vientre, Jesús.
1: Santa María, Madre de Dios, ruega por nosotros pecadores ahora y en la hora de nuestra muerte. Amén.
0: Dios te salve María, llena eres de gracia, el Señor es contigo. Bendita tú eres entre todas las mujeres y bendito es el fruto de tu vientre, Jesús.
1: Santa María, Madre de Dios, ruega por nosotros pecadores ahora y en la hora de nuestra muerte. Amén.
0: Dios te salve María, llena eres de gracia, el Señor es contigo. Bendita tú eres entre todas las mujeres y bendito es el fruto de tu vientre, Jesús.
1: Santa María, Madre de Dios, ruega por nosotros pecadores ahora y en la hora de nuestra muerte. Amén.
0: Dios te salve María, llena eres de gracia, el Señor es contigo. Bendita tú eres entre todas las mujeres y bendito es el fruto de tu vientre, Jesús.
1: Santa María, Madre de Dios, ruega por nosotros pecadores ahora y en la hora de nuestra muerte. Amén.
0: Dios te salve María, llena eres de gracia, el Señor es contigo. Bendita tú eres entre todas las mujeres y bendito es el fruto de tu vientre, Jesús.
1: Santa María, Madre de Dios, ruega por nosotros pecadores ahora y en la hora de nuestra muerte. Amén.
0: Dios te salve María, llena eres de gracia, el Señor es contigo. Bendita tú eres entre todas las mujeres y bendito es el fruto de tu vientre, Jesús.
1: Gloria a Santa María, Madre de Dios, ruega por nosotros pecadores ahora y en la hora de nuestra muerte. Amén.
0: Gloria al Padre y al Hijo y al Espíritu Santo.
1: Como era en el principio, es ahora y siempre, por los siglos de los siglos. Amén. El Rosario de María nos libre de todo mal. Alabemos noche y día a la Reina Celestial y con ella adoremos a la Santísima Trinidad. El tercer misterio doloroso, Jesús es coronado de espinas. Padre nuestro que estás en el cielo, santificado sea tu nombre. Venga a nosotros tu reino. Hágase tu voluntad en la tierra como en el cielo.
0: Danos hoy nuestro pan de cada día. Perdona nuestras ofensas, como también nosotros perdonamos a los que nos ofenden. No nos dejes caer en la tentación y líbranos del mal.
1: María, eres Madre de Gracia y Madre de Misericordia.
0: En la vida y en la muerte, ampáranos, Madre nuestra.
1: Dios te salve, María, llena eres de gracia, el Señor es contigo. Bendita tú eres entre todas las mujeres y bendito es el fruto de tu vientre, Jesús.
0: Santa María, Madre de Dios, ruega por nosotros los pecadores, ahora y en la hora de nuestra muerte. Amén.
1: Dios te salve, María, llena eres de gracia, el Señor es contigo. Bendita tú eres entre todas las mujeres y bendito es el fruto de tu vientre, Jesús.
0: Santa María, Madre de Dios, ruega por nosotros los pecadores, ahora y en la hora de nuestra muerte. Amén.
1: Dios te salve, María, llena eres de gracia, el Señor es contigo. Bendita tú eres entre todas las mujeres y bendito es el fruto de tu vientre, Jesús.
0: Santa María, Madre de Dios, ruega por nosotros los pecadores, ahora y en la hora de nuestra muerte. Amén.
1: Dios te salve, María, llena eres de gracia, el Señor es contigo. Bendita tú eres entre todas las mujeres, y bendito es el fruto de tu vientre, Jesús.
0: Santa María, Madre de Dios, ruega por nosotros los pecadores, ahora y en la hora de nuestra muerte. Amén.
1: Dios te salve María, llena eres de gracia, el Señor es contigo. Bendita tú eres entre todas las mujeres y bendito es el fruto de tu vientre, Jesús.
0: Santa María, Madre de Dios, ruega por nosotros los pecadores ahora y en la hora de nuestra muerte. Amén.
1: Dios te salve María, llena eres de gracia, el Señor es contigo. Bendita tú eres entre todas las mujeres y bendito es el fruto de tu vientre, Jesús.
0: Santa María, Madre de Dios, ruega por nosotros los pecadores, ahora y en la hora de nuestra muerte. Amén.
1: Dios te salve, María, llena eres de gracia, el Señor es contigo. Bendita tú eres entre todas las mujeres, y bendito es el fruto de tu vientre, Jesús.
0: Santa María, Madre de Dios, ruega por nosotros los pecadores, ahora y en la hora de nuestra muerte. Amén.
1: Dios te salve, María, llena eres de gracia, el Señor es contigo. Bendita tú eres entre todas las mujeres, y bendito es el fruto de tu vientre, Jesús.
0: Santa María, Madre de Dios, ruega por nosotros los pecadores, ahora y en la hora de nuestra muerte. Amén.
1: Dios te salve, María, llena eres de gracia, el Señor es contigo. Bendita tú eres entre todas las mujeres, y bendito es el fruto de tu vientre, Jesús.
0: Santa María, Madre de Dios, ruega por nosotros los pecadores, ahora y en la hora de nuestra muerte. Amén.
1: Dios te salve, María, llena eres de gracia, el Señor es contigo. Bendita tú eres entre todas las mujeres, y bendito es el fruto de tu vientre, Jesús.
0: Santa María, Madre de Dios, ruega por nosotros los pecadores, ahora y en la hora de nuestra muerte. Amén.
1: Gloria al Padre, y al Hijo, y al Espíritu Santo.
0: Como era en un principio, ahora y siempre, por los siglos de los siglos. Amén.
1: El Rosario de María nos libre de todo mal. Alabemos noche y día a la Reina Celestial, y con ella adoremos a la Santísima Trinidad. El cuarto misterio doloroso, Jesús con la cruz a cuestas.
0: Padre nuestro que estás en el cielo, santificado sea tu nombre. Venga a nosotros tu reino, hágase tu voluntad en la tierra como en el cielo.
1: Danos hoy nuestro pan de cada día, perdona nuestras ofensas, como también nosotros perdonamos a quien nos ofende. No nos dejes caer en tentación y líbranos del mal. Amén.
0: María, Madre de Gracia y Madre de Misericordia.
1: En la vida y en la muerte, ampáranos, Madre nuestra.
0: Dios te salve, María, llena eres de gracia, el Señor es contigo. Bendita tú eres entre todas las mujeres y bendito es el fruto de tu vientre, Jesús.
1: Santa María, Madre de Dios, ruega por nosotros pecadores ahora y en la hora de nuestra muerte. Amén.
0: Dios te salve María, llena eres de gracia, el Señor es contigo. Bendita tú eres entre todas las mujeres y bendito es el fruto de tu vientre, Jesús.
1: Santa María, Madre de Dios, ruega por nosotros pecadores ahora y en la hora de nuestra muerte. Amén.
0: Dios te salve María, llena eres de gracia, el Señor es contigo. Bendita tú eres entre todas las mujeres y bendito es el fruto de tu vientre, Jesús.
1: Santa María, Madre de Dios, ruega por nosotros pecadores ahora y en la hora de nuestra muerte. Amén.
0: Dios te salve María, llena eres de gracia, el Señor es contigo. Bendita tú eres entre todas las mujeres y bendito es el fruto de tu vientre, Jesús.
1: Santa María, Madre de Dios, ruega por nosotros pecadores ahora y en la hora de nuestra muerte. Amén.
0: Dios te salve María, llena eres de gracia, el Señor es contigo. Bendita tú eres entre todas las mujeres y bendito es el fruto de tu vientre, Jesús.
1: Santa María, Madre de Dios, ruega por nosotros pecadores ahora y en la hora de nuestra muerte. Amén.
0: Dios te salve María, llena eres de gracia, el Señor es contigo. Bendita tú eres entre todas las mujeres y bendito es el fruto de tu vientre, Jesús.
1: Santa María, Madre de Dios, ruega por nosotros pecadores ahora y en la hora de nuestra muerte. Amén.
0: Dios te salve María, llena eres de gracia, el Señor es contigo. Bendita tú eres entre todas las mujeres y bendito es el fruto de tu vientre, Jesús.
1: Santa María, Madre de Dios, ruega por nosotros pecadores ahora y en la hora de nuestra muerte. Amén.
0: Dios te salve María, llena eres de gracia, el Señor es contigo. Bendita tú eres entre todas las mujeres y bendito es el fruto de tu vientre, Jesús.
1: Santa María, Madre de Dios, ruega por nosotros pecadores ahora y en la hora de nuestra muerte. Amén.
0: Dios te salve María, llena eres de gracia, el Señor es contigo. Bendita tú eres entre todas las mujeres y bendito es el fruto de tu vientre, Jesús.
1: Santa María, Madre de Dios, ruega por nosotros pecadores ahora y en la hora de nuestra muerte. Amén.
0: Dios te salve María, llena eres de gracia, el Señor es contigo. Bendita tú eres entre todas las mujeres y bendito es el fruto de tu vientre, Jesús.
1: Gloria a Santa María, Madre de Dios, ruega por nosotros pecadores ahora y en la hora de nuestra muerte. Amén.
0: Gloria al Padre, y al Hijo, y al Espíritu Santo.
1: Como era en el principio, es ahora y siempre, por los siglos de los siglos. Amén. El Rosario de María nos libre de todo mal. Alabemos noche y día a la Reina Celestial, y con ella adoremos a la Santísima Trinidad. El quinto misterio doloroso, la crucifixión y muerte de nuestro Señor. Padre nuestro que estás en el cielo, santificado sea tu nombre. Venga a nosotros tu reino. Hágase tu voluntad en la tierra como en el cielo.
0: Danos hoy nuestro pan de cada día, perdona nuestras ofensas, como también nosotros perdonamos a los que nos ofenden. No nos dejes caer en la tentación y líbranos del mal.
1: María, eres madre de gracia y madre de misericordia.
0: En la vida y en la muerte, ampáranos, Madre nuestra.
1: Dios te salve, María, llena eres de gracia, el Señor es contigo. Bendita tú eres entre todas las mujeres, y bendito es el fruto de tu vientre, Jesús.
0: Santa María, Madre de Dios, ruega por nosotros los pecadores, ahora y en la hora de nuestra muerte. Amén.
1: Dios te salve, María, llena eres de gracia, el Señor es contigo. Bendita tú eres entre todas las mujeres, y bendito es el fruto de tu vientre, Jesús.
0: Santa María, Madre de Dios, ruega por nosotros los pecadores, ahora y en la hora de nuestra muerte. Amén.
1: Dios te salve, María, llena eres de gracia, el Señor es contigo. Bendita tú eres entre todas las mujeres, y bendito es el fruto de tu vientre, Jesús.
0: Santa María, Madre de Dios, ruega por nosotros los pecadores, ahora y en la hora de nuestra muerte. Amén.
1: Dios te salve, María, llena eres de gracia, el Señor es contigo. Bendita tú eres entre todas las mujeres, y bendito es el fruto de tu vientre, Jesús.
0: Santa María, Madre de Dios, ruega por nosotros los pecadores, ahora y en la hora de nuestra muerte. Amén.
1: Dios te salve, María, llena eres de gracia, el Señor es contigo. Bendita tú eres entre todas las mujeres, y bendito es el fruto de tu vientre, Jesús.
0: Santa María, Madre de Dios, ruega por nosotros los pecadores, ahora y en la hora de nuestra muerte. Amén.
1: Dios te salve, María, llena eres de gracia, el Señor es contigo. Bendita tú eres entre todas las mujeres, y bendito es el fruto de tu vientre, Jesús.
0: Santa María, Madre de Dios, ruega por nosotros los pecadores, ahora y en la hora de nuestra muerte. Amén.
1: Dios te salve, María, llena eres de gracia, el Señor es contigo. Bendita tú eres entre todas las mujeres, y bendito es el fruto de tu vientre, Jesús.
0: Santa María, Madre de Dios, ruega por nosotros los pecadores, ahora y en la hora de nuestra muerte. Amén.
1: Dios te salve, María, llena eres de gracia, el Señor es contigo. Bendita tú eres entre todas las mujeres, y bendito es el fruto de tu vientre, Jesús.
0: Santa María, Madre de Dios, ruega por nosotros los pecadores, ahora y en la hora de nuestra muerte. Amén.
1: Dios te salve, María, llena eres de gracia, el Señor es contigo. Bendita tú eres entre todas las mujeres, y bendito es el fruto de tu vientre, Jesús.
0: Santa María, Madre de Dios, ruega por nosotros los pecadores, ahora y en la hora de nuestra muerte. Amén.
1: Dios te salve, María, llena eres de gracia, el Señor es contigo. Bendita tú eres entre todas las mujeres, y bendito es el fruto de tu vientre, Jesús.
0: Santa María, Madre de Dios, ruega por nosotros los pecadores, ahora y en la hora de nuestra muerte. Amén.
1: Gloria al Padre, y al Hijo, y al Espíritu Santo.
0: Como era en un principio, ahora y siempre, por los siglos de los siglos. Amén.
1: El Rosario de María nos libre de todo mal. Alabemos noche y día a la Reina Celestial, y con ella adoremos a la Santísima Trinidad. Dios te salve, Reina y Madre, Madre de misericordia, vida, dulzura y esperanza nuestra. Dios te salve, a ti clamamos los desterrados hijos de Eva, a ti suspiramos gimiendo y llorando en este valle de lágrimas. Ea pues, Señora abogada nuestra, vuelve a nosotros esos tus ojos misericordiosos, y después de este destierro, muéstranos a Jesús, fruto bendito de tu vientre, oh clemente, oh piadosa, oh dulce Virgen María. Ruega por nosotros, Santa Madre de Dios, para que seamos dignos de alcanzar las promesas y gracias de nuestro Señor Jesucristo. Amén. Bajo tu amparo nos acogemos, Santa Madre de Dios. No desprecies las oraciones que te dirigimos en nuestras necesidades. Antes bien, líbranos de todo mal y peligro, oh Virgen gloriosa y bendita. Amén. San Miguel Arcángel, defiéndenos en la lucha. Sé nuestro amparo contra la perversidad y las acechanzas del demonio. Que Dios manifieste sobre él su poder. Es nuestra humilde súplica. Y tú, oh príncipe de la milicia celestial, con el poder que Dios te ha conferido, arroja al infierno a Satanás y a los demás espíritus malignos que vagan por el mundo para la perdición de las almas. Amén. En el nombre del Padre, del Hijo y del Espíritu Santo.
0: Amén.

Brillaste como aurora del gran día, plantaba Dios su tienda en nuestro suelo, y nosotros soñamos con

0: Buenos días. Nos reunimos en el nombre del Padre, y del Hijo, y del Espíritu Santo.
1: Amén.
0: La gracia de nuestro Señor Jesucristo, nacido de la Virgen María para nuestra salvación, el amor de Dios nuestro Padre, y la comunión del Espíritu Santo estén con todos ustedes.
1: Y con tu espíritu.
0: Oramos en esta mañana, pidiendo por la feliz resurrección de Esther Julia Molina Restrepo y Jesús Emilio Sánchez Rendón, intención de la familia Sánchez Molina. Por todos nosotros, por nuestras intenciones y necesidades, esta semana que celebramos la fiesta de Nuestra Señora de las Mercedes, patrona de nuestra diócesis de Caldas, oramos por nuestra diócesis, su obispo, sus sacerdotes, cada una de nuestras comunidades cristianas. El Señor Jesús, que nos invita a la mesa de la palabra y de la Eucaristía, nos llama ahora a la conversión. Reconozcamos pues que somos pecadores e invoquemos con esperanza la misericordia del Señor. Señor, ten misericordia de nosotros,
1: porque hemos pecado contra ti.
0: Muéstranos, Señor, tu misericordia.
1: Y

0: Oremos. Oh Dios, que derramaste el Espíritu Santo sobre los apóstoles, reunidos en oración con María, concédenos por su intercesión entregarnos fielmente a tu servicio y proclamar la gloria de tu nombre con testimonio de palabra y de vida. Por nuestro Señor Jesucristo, tu Hijo, que vive y reina contigo en la unidad del Espíritu Santo y es Dios por los siglos de los siglos.
1: Amén.

0: Lectura del libro de los Proverbios. El corazón del rey es una acequia que el Señor canaliza donde quiere. El hombre juzga recto su camino, pero el Señor pesa los corazones. Practicar el derecho y la justicia, el Señor lo prefiere a los sacrificios. Ojos altivos, corazón ambicioso, faro de los malvados es el pecado. Los planes del diligente traen ganancia, los del hombre atolondrado, indigencia. Tesoros ganados con boca embustera, humo que se disipa y trampa mortal. El malvado se afana en el mal, nunca se apiada del prójimo. Castigas al cínico y aprende el inexperto, pero el sabio aprende oyendo la lección. El honrado observa la casa del malvado y ve cómo se hunde en la desgracia. Quien cierra los oídos al clamor del pobre no será escuchado cuando grite. Palabra de Dios.
1: Te alabamos, Señor.

0: Guíame, Señor, por la senda de tus mandatos.
1: Guíame, Señor, por la senda de tus mandatos.
0: Dichoso el que con vida intachable camina en la ley del Señor.
1: Guíame, Señor, por la senda de tus mandatos.
0: Instrúyeme en el camino de tus mandatos y meditaré tus maravillas.
1: Guíame, Señor, por la senda de tus mandatos.
0: Escogí el camino verdadero, deseé tus mandamientos.
1: Guíame, Señor, por la senda de tus mandatos.
0: Enséñame a cumplir tu ley y a guardarla de todo corazón.
1: Guíame, Señor, por la senda de tus mandatos.
0: Guíame por la senda de tus mandatos, porque ella es mi gozo.
1: Guíame, Señor, por la senda de tus mandatos.
0: Cumpliré sin cesar tu ley, por siempre, jamás.
1: Guíame, Señor, por la senda de tus mandatos.

0: El Señor esté con ustedes.
1: Espíritu.
0: Proclamación del Santo Evangelio según San Lucas.
1: Gloria a ti, Señor.
0: En aquel tiempo vinieron a Jesús su madre y sus hermanos, pero con el gentío no lograban llegar hasta él. Entonces le avisaron: tu madre y tus hermanos están fuera y quieren verte. Él respondió diciéndole:

0: Mi madre y mis hermanos son estos, los que escuchan la palabra de Dios y la cumplen. Palabra del Señor.
1: Gloria a ti, Señor Jesús.
0: En mi casa acostumbrábamos mucho a salir a caminar todos mis papás, los siete muchachitos, y sobre todo como en las vacaciones, papá no perdonaba un día en la semana para irnos de caminada a las veredas. Llevábamos hasta olla y hacíamos sancocho por ahí, en alguna de las veredas, en fin. Por allá fuimos a una de tantas veredas donde habían parientes. Papá tenía parientes, ¿cierto? Fuimos, llegamos allí y llamaron a los familiares para decir quién había llegado, ¿cierto? Llamen, que vino fulanito de tal. Entonces, en esa época, parientes habían dos con el mismo nombre, Octavio, así se llama mi papá, Octavio. Entonces llamaron, oiga, avisen que llegó Octavio. ¿Cuál Octavio? Y uno gritó, el pobre. Porque Octavio el Rico vivía en la ciudad. Octavio el Rico tenía finca por allá. Era ese el rico. En cambio, el que había llegado, y gritaron, ¿quién llegó? El pobre. Octavio el pobre. Nosotros tenemos unos vínculos de familia. Yo recuerdo también que de pequeño la gente preguntaba, ¿usted es hijo de quién? ¿Cierto? Acostumbraban a decir, ¿usted de quién es hijo? Ah, de fulanito de tal. ¿Dónde vive? ¿Dónde vive? ¿Cierto? ¿Dónde vive? Y tienen tierrita. ¿Cierto? ¿Dónde vive? Tienen tierrita. ¿Dónde estudió? ¿Quién es su familia? ¿Familiares de quién? En fin, y los pueblos nuestros crecieron un poco, pues, en medio de todas esas familiaridades, que fulanito de tal se casó con peranito y había unas familias, ¿cierto? Entonces, es muy estratificadas, ¿cierto? Como las conocemos nosotros en nuestros pueblos, muy estratificadas. Esos vínculos de sangre a veces son muy dolorosos, ¿cierto? Hay realidades familiares conflictivas, dolorosas. Esos apellidos a veces que llevamos nos identifican en la historia a través de una familia, en fin. Pero Jesús quiere que nosotros nos veamos de otra manera distinta. Mire, Jesús quiere que nosotros superemos esa mera familiaridad por la sangre y empecemos a ser familia de Dios. Eso es lo que quiere Jesús. Que nosotros aprendamos todos a ser familia de Dios. Esa es la propuesta que Jesús hoy nos hace a través de su palabra. ¿Cómo hacer para que aprendamos la familiaridad de Dios que supera cualquier estratificación, que supera el saber si soy hijo de fulanito o peranito, si soy rico o pobre, si estudié o no estudié? El Evangelio de hoy nos narra que vinieron a Jesús su madre y sus hermanos, pero con el gentío no lograban llegar hasta él. Y le avisaron, tu madre y tus hermanos están fuera y quieren verte. Él respondió diciéndoles, mi madre y mis hermanos son estos, los que escuchan la palabra de Dios y la cumplen. Esos son mi madre y mis hermanos, los que escuchan la palabra de Dios y la cumplen. Entonces hay dos tareas importantes para ser familiares de Dios. A veces nosotros decimos, Jesús es mi hermano mayor, pero eso no se puede quedar en meras palabras, porque la escucha de la palabra tiene que llevar a que vivamos realmente como hermanos. Cuando yo voy a una mina de carbón y celebro con los mineros, les digo, ve, aquí afuera de la mina, ustedes son compañeros. Y dentro de la mina, ustedes son hermanos. Afuera, son compañeros. Pero dentro de la mina, empiezan a ser hermanos. Nosotros tenemos una tarea grande. Cuando el mundo nos exige, el mundo de hoy nos exige ser hermanos. Y eso se mira. ¿En qué? En la solidaridad, en la fraternidad, en la ayuda, en la consolación, en el servicio. Entonces se superan los vínculos de sangre y empieza uno a ver al otro con compasión, con misericordia, con ternura. Aquí nos tratamos como hermanos y hermanas. Aquí se superan los estratos sociales y los vínculos de sangre, porque aquí hay alguien que es padre y es padre de todos y nos ama a todos por igual. Y en la casa de mi padre, nos dice Jesús, hay muchas habitaciones y voy a prepararles un lugar para todos, como la gran familia, pero exige escuchar y poner en práctica su palabra, que así sea.

0: Oren, hermanos, para que este sacrificio mío de ustedes sea agradable a Dios Padre Todopoderoso.
1: Señor, reciba de tus manos este sacrificio para alabanza y gloria de su nombre, para nuestro bien y el de toda su santa iglesia.
0: Por tu benignidad, Señor, y por la intercesión de la bienaventurada siempre Virgen María, nuestra ofrenda alcance a tu iglesia el crecimiento por el número de fieles y el resplandor constante por la abundancia de las virtudes. Por Jesucristo nuestro Señor.
1: Amén.
0: El Señor esté con ustedes.
1: Y con tu espíritu.
0: Levantemos el corazón.
1: Lo tenemos levantado hacia el Señor.
0: Demos gracias al Señor nuestro Dios.
1: Es justo y necesario.
0: En verdad es justo darte gracias, es bueno cantar tu gloria, Padre Santo, Dios Todopoderoso y Eterno. Te alabamos y te bendecimos por Jesucristo, tu Hijo, en esta celebración de la Bienaventurada Virgen María. Ella, como humilde sierva, escuchó tu palabra y la conservó en su corazón. Admirablemente unida al misterio de la redención, perseveró con los apóstoles en la plegaria, mientras esperaban al Espíritu Santo, y ahora brilla en nuestro camino como signo de consuelo y de firme esperanza. Por este don de tu benevolencia, unidos a los ángeles y a los santos, te entonamos nuestro canto y proclamamos tu alabanza.
1: Santo.

Santo eres en verdad, Señor, fuente de toda santidad. Por eso te pedimos que santifiques estos dones con la efusión de tu Espíritu, de manera que se conviertan para nosotros en el cuerpo y la sangre de Jesucristo nuestro Señor, el cual, cuando iba a ser entregado a su pasión voluntariamente aceptada, tomó pan, dándote gracias, lo partió y lo dio a sus discípulos diciendo: tomen y coman todos de él, porque esto es mi cuerpo que será entregado por ustedes.

Del mismo modo, acabada la cena, tomó el cáliz y dándote gracias de nuevo lo pasó a sus discípulos diciendo: tomen y beban todos de él, porque este es el cáliz de mi sangre, sangre de la alianza nueva y eterna, que será derramada por ustedes y por muchos para el perdón de los pecados. Hagan esto en conmemoración mía.

0: Este es el misterio de la fe. Anunciamos tu muerte, proclamamos tu resurrección, ven, Señor. Así pues, Padre, al celebrar ahora el memorial de la muerte y resurrección de tu Hijo, te ofrecemos el pan de vida y el cáliz de salvación y te damos gracias porque nos haces dignos de servirte en tu presencia. Te pedimos humildemente que el Espíritu Santo congregue en la unidad a cuantos participamos del cuerpo y la sangre de Cristo. Acuérdate, Señor, de tu iglesia extendida por toda la tierra y con el Papa León, con nuestro obispo Juan Fernando y todos los pastores que cuidan de tu pueblo, llévala a su perfección por la caridad. Acuérdate también de nuestros hermanos que durmieron en la esperanza de la resurrección, Esther Julia Molina Restrepo y Jesús Emilio Sánchez Rendón. Y de todos los que han muerto en tu misericordia, admítelos a contemplar la luz de tu rostro. Ten misericordia de todos nosotros. Y así, con María, la Virgen, Madre de Dios, San José, su esposo, los apóstoles y cuantos vivieron en tu amistad a través de los tiempos, merezcamos por tu Hijo Jesucristo compartir la vida eterna y cantar tus alabanzas. Por Cristo, con Él y en Él, a ti Dios Padre omnipotente, en la unidad del Espíritu Santo, todo honor y toda gloria, por los siglos de los siglos.
1: Amén.
0: El amor de Dios ha sido derramado en nuestros corazones con el Espíritu Santo que se nos ha dado, digamos con fe y esperanza. Padre nuestro, que estás en el cielo, santificado sea tu nombre, venga a nosotros tu reino, hágase tu voluntad en la tierra como en el cielo. Danos hoy nuestro pan de cada día, perdona nuestras ofensas, como también nosotros perdonamos a los que nos ofenden, no dejes caer en la tentación y líbranos del mal. Líbranos de todos los males, Señor, y concédenos la paz en nuestros días, para que, ayudados por tu misericordia, vivamos siempre libres de pecado y protegidos de toda perturbación, mientras esperamos la gloriosa venida de nuestro Salvador Jesucristo.
1: Tuyo es el reino, tuyo el poder y la gloria, por siempre, Señor.
0: Señor Jesucristo, que dijiste a tus apóstoles, la paz les dejo, mi paz les doy. No tengas en cuenta nuestros pecados, sino la fe de tu iglesia. Y conforme a tu palabra, concédele la paz y la unidad, tú que vives y reinas por los siglos de los siglos.
1: Amén.
0: La paz del Señor esté siempre con ustedes.
1: Y con tu espíritu.
0: Como hijos de Dios, démonos fraternalmente un saludo de paz.

0: Este es el Cordero de Dios que quita el pecado del mundo. Dichosos los invitados a la cena del Señor.
1: Que entres en mi casa, pero una palabra tuya bastará para sanarme.

pan, tu cuerpo y sangre, Señor. Comunión espiritual para quienes no han podido comulgar sacramentalmente. Creo, Jesús mío, que está real y verdaderamente en el cielo y en el santísimo sacramento del altar. Te amo sobre todas las cosas y deseo ardientemente recibirte dentro de mi alma. Pero ya que no puedo hacerlo ahora sacramentalmente, ven al menos espiritualmente a mi corazón. Y ahora, como si ya te hubiera recibido, me uno y me abrazo todo a ti. No permitas, Señor, que jamás me separe de ti. Amén.

0: Recordemos el grupo de oración hoy a las 2:30 de la tarde. Hoy Livia del Socorro González Rivera está cumpliendo años. No sabemos cuántos, pero uno se los imagina. Feliz cumpleaños, que Dios la acompañe, la bendiga, proteja y guarde todos los días de su vida. Hoy salen algunos de paseo al sur del país. Les auguramos un buen viaje, que pasen rico y traigan cositas. Oremos. Después de recibir tu ayuda, Señor, en este sacramento, al celebrar la memoria de la bienaventurada Virgen María, Reina de los Apóstoles, te pedimos que, perseverando en el cumplimiento de tu voluntad y en el servicio a los hombres, tu pueblo avance siempre hasta la salvación. Por Jesucristo nuestro Señor.
1: Amén.
0: Bendíceme, oh María Auxiliadora, que tu bendición santísima permanezca en mi noche y día, en la alegría y en la tristeza, en el trabajo y en el descanso, en la salud y en la enfermedad, en la vida y en la muerte y durante la eternidad. Oh bendición de María Auxiliadora, dichoso quien te la pide, recibe y guarda, y después de obtenerla aquí en la tierra, la lleve en su último suspiro como prenda de vida eterna. Amén. El Señor esté con
1: Y
0: ustedes.
1: con tu
0: La
1: espíritu.
0: bendición de Dios Todopoderoso, Padre, Hijo y Espíritu Santo, descienda sobre ustedes y los acompañe siempre.
1: Amén.
0: La alegría del Señor sea nuestra fuerza. Pueden ir en paz.
1: Demos gracias a
0: Un
1: Dios.
0: feliz día para todos.
1: Gracias, Padre, lo mismo. Si te falta el vino en tu vida hoy, ahí tienes a tu madre. Si no hay tinajas, pero hay amor. Ahí tienes a tu madre. Si es

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1: Son las 8 y...

Los saludamos a esta hora, queridos oyentes, 8 de la mañana y 15 minutos en La Voz de Amaga. Hoy una mañana de martes 22 de septiembre del 2026. Solecito, tenemos solecito en esta mañana. Buenos días. Arriba ese ánimo, como lo decimos todos los días. No queremos ver caritas tristes, no queremos estarnos quejando todo el tiempo, estar renegando, porque eso no trae nada bueno, dicen por ahí, eso no trae nada bueno. Y hoy solo queremos felicidad en este día maravilloso. Buenos días, ¿ustedes cómo están? ¿Cómo amanecieron? Nuestros amigos de El Morro, de Yarumal, de Camilo C, los amigos que están en Minas y sus alrededores. Muy, pero muy buenos días. Oiga, contarles que hoy tenemos una programación, buena música, pero también buena información, por supuesto. Nos conectamos con todas nuestras comunidades rurales y urbanas. Recuerden nuestra línea de WhatsApp 313-774-0808. Y también contarles que, como lo venimos haciendo ya hace algunas semanas, pues vamos a tener nuestra clase radial a partir de las 10 de la mañana. Claro que sí, de 10 a 12 del mediodía, pues vamos a tener un espacio dedicado a aprender, a conocer historias. Recuerden que estamos viendo las vocales, entonces por ahí nos seguimos conectando en este espacio maravilloso, porque recuerden que nuestra escuela radial Voces del Territorio sigue avanzando, y de qué manera. Un abrazo también para nuestros adultos mayores en las diferentes comunidades. Por acá ya están llegando algunos mensajitos, pero antes de conectarnos con la información, de conectarnos con nuestra audiencia en esta mañana de martes, a esta hora, 8 de la mañana y 17 minutos, tengo un mensaje. Claro que sí, un mensaje para hoy. Tenemos entonces: agradece por estar, agradece por ser, por tener, por ganar y por perder. Agradece por ir, por venir, por intentar, por volverlo a intentar, por errar, por poder, por fallar, por conocer. Agradece por amar, por sentir y por vivir. Porque recordemos, queridos oyentes, que siempre hay algo por lo que estar agradecidos. Recordemos que todos los días representa una nueva oportunidad y siempre podemos elegir ver el lado que más brilla de todo. Entonces, quedémonos con este mensaje: siempre podemos elegir ver el lado que más brilla de todo. ¿Será que para este día, para esta semana, qué lado de la vida estamos viendo? Ese lado negativo, ese lado que de pronto nos llena de preocupación, de incertidumbre, o por el contrario, estamos viendo ese lado positivo: yo soy capaz, yo puedo, yo lo voy a lograr. Y miren esta palabra tan bonita que nos acompaña en esta mañana y, por supuesto, en esta semana: la gratitud. Agradecer por absolutamente todo, por los errores, por intentarlo, agradecer por la familia, por el trabajo, por el estudio, por absolutamente todo. Dicen por ahí: hay que agradecer hasta esas cositas que no salen como uno quiere. Agradecer por lo que no se dio, porque todo eso nos enseña definitivamente. 8 de la mañana y 18 minutos. Los acompañamos mientras ustedes están en sus casas, en sus lugares de trabajo, están viajando para el trabajo. Un abrazo muy, pero muy especial para todos. Seguimos entonces con buena música y ya venimos con información. 8 de la mañana y 19 minutos, es el señor Jesse Uribe con este éxito popular, Si me ven llorando, en La Voz de Amaga.

Escuchamos a Fernando Gil a esta hora, 8 de la mañana y 28 minutos. Mucha atención, queridos oyentes, porque a esta hora, por supuesto, compartimos con todos ustedes los resultados de las principales loterías y los chances de Colombia. Y también por acá tenemos avisos parroquiales. Empecemos entonces con los resultados que corresponden al día de ayer, lunes 21 de septiembre del 2026. Vamos a empezar con el resultado de la lotería de Cundinamarca. Cundinamarca 5341. 5341, resultado de la lotería de Cundinamarca. Lotería del Tolima 4008. 4008, lotería del Tolima. Seguimos con el resultado de Dorado Mañana 7279. 7279, Dorado Mañana, Dorado Tarde 2551. 2551, Dorado Tarde. Dorado Noche 6182, 6182, Dorado Noche, Astro Sol, signo Sagitario 4762, 4762, Astro Sol, signo Sagitario, Astro Luna, signo Virgo 9372, 9372, Astro Luna del signo Virgo. Pijao de Oro 2237, 2237, Pijao de Oro, Paisita Día 1737, 1737, Paisita Día, Paisita Noche 4618, atención, 4618, Paisita Noche. Seguimos con el resultado de Chontico Día 5971, 5971, Chontico Día. Resultado de Chontico Noche 9784, 9784, Chontico Noche. Cafeterito Tarde 1976, 1976, Cafeterito Tarde. Cafeterito Noche 3883, 3883, Cafeterito Noche. Seguimos por aquí con el resultado de Fantástica Día 0512, 0512, resultado de Fantástica Día. Fantástica Noche 4731, 4731, Fantástica Noche, Antioqueñita Día 2414, 2414, Antioqueñita Día. Y vamos terminando con el resultado de Antioqueñita Tarde 4071, 4071, ese es entonces el resultado de Antioqueñita Tarde.

Recordemos, para hoy martes 22 de septiembre tendremos el encuentro de oración en nuestro templo parroquial a las 2:30 de la tarde. Hoy martes 22 de septiembre, encuentro de oración en el templo a las 2:30 de la tarde. Recordarle a toda nuestra comunidad que mañana miércoles pues no tendremos Eucaristía en el CBA. Dicha Eucaristía que estaba programada para las 10 de la mañana se canceló. Recordemos, mañana miércoles no tendremos Eucaristía en el CBA. Seguimos con la programación para el jueves 24 de septiembre, hora santa a las 5 de la tarde en el templo parroquial. Para el viernes 25 de septiembre, una invitación a toda nuestra comunidad amagaseña a participar del encuentro del grupo de la lectura orante. Recordemos que es un grupo que se reúne todos los viernes a partir de las 5 de la tarde en el salón parroquial. Recordemos, eso es para el viernes 25 de septiembre. Para este sábado 26 de septiembre, Eucaristías en las capillas de las veredas El Cedro, La Ferrería y Piedecuesta en sus horarios habituales. Recordemos también la gran apuesta de nuestra parroquia para esta semana, una campaña de implementos de aseo para los privados de la libertad. Invitamos a toda la comunidad a unirse con generosidad a esta campaña, aportando implementos de aseo para nuestros hermanos privados de la libertad. Recuerden que ustedes pueden llevar sus donaciones al despacho parroquial, a la sacristía, o también los pueden traer aquí a las instalaciones de nuestra emisora. Recordemos, gran campaña de implementos de aseo para nuestros hermanos privados de la libertad. Recordemos también, comunidad amagaseña, que aún hay cupos disponibles para la gran peregrinación a Buga que se llevará a cabo en el mes de diciembre, específicamente los días 2 y 3 de diciembre del 2026. Recuerden, hay cupos disponibles, quedan poquitos, pero entonces ustedes se pueden acercar al despacho parroquial. Les informamos también que próximamente contraerán matrimonio Juan José Pérez Rendón con Mónica Andrea Estrada Bonilla. Y también contraerán matrimonio próximamente Víctor Alfonso Londoño Hernández con Jenny Milena Betancur Vélez. Contraerá matrimonio con Jenny Milena Betancur Vélez.

Recordemos también la gran invitación para este sábado 26 de septiembre. Las hermanas, hijas del Fiat, están realizando, entonces para este sábado estarán realizando un gran bingo a las 5 de la tarde en el Centro Día. Ustedes pueden adquirir su boleta con las hermanas. Recordemos que el valor de la boleta es de 20 mil pesos, pero con esos 20 mil pesos se incluye una merienda y también el premio mayor del bingo. Entonces recordemos, las hermanas están organizando para este sábado 26 de septiembre un gran bingo que se llevará a cabo en el Centro Día a las 5 de la tarde. Ustedes pueden adquirir su boleta con las hermanas. El valor es de 20 mil pesos, que incluye, recordemos, una merienda y por supuesto el premio mayor del bingo. Tenemos ahora las 8:35. Por aquí también tenemos a esta hora algunos avisos sociales, avisos que nos van llegando. Por supuesto, los vamos a compartir en minutos con todos ustedes para que sigamos pendientes, sigamos en sintonía con los 105.4 del FM.

que escuchamos a esta hora, como dicen por ahí, una canción recién desempacadita. 8:45. ¿Y quién hace esta canción? Pues les quiero presentar a Alguien Que Te Amaba, y la hace nada más y nada menos que Karol G. Y es que es muy particular, por ahí a través de redes sociales han dicho, es bien particular porque esta canción tiene como esas vibras de Selena Quintanilla, por ejemplo, que por aquí también se las traje. ¿Quién no recuerda a esta gran artista, Selena Quintanilla? Y esta canción entonces que acabamos de escuchar, recordemos, Alguien Que Te Amaba de Karol G, tiene precisamente esas vibras que les decía que es algo muy particular porque siempre asociamos a Karol G con el reggaetón, con el género como más urbano, como más de la calle, pero venga, ella dijo, vamos a hacer algo totalmente diferente. Está bien, pero bien buena esta canción. 8:46. Oigan, seguimos disfrutando. En minutos vengo por aquí con información, pero por supuesto seguimos con la mejor programación, con la buena música.

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12: 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Son las 9:02.
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2: Son las 9:07.

0: Son las 9:15. 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
1: De la mañana y 15 minutos en los 105.4 del FM. A esta hora compartimos con todos ustedes, comunidad amagaseña del suroeste de Antioquia y de Colombia que nos están escuchando, las principales noticias para este martes 22 de septiembre del 2026. Mucha atención, empezamos con noticias nacionales. Les contamos que momentos de tensión se viven en Villa de Leyva, Boyacá, luego de que las llamas del incendio forestal en el Cerro San Marcos avancen hacia sectores cercanos al casco urbano. El fuerte viento ha favorecido la propagación del fuego y ha obligado a realizar evacuaciones preventivas en algunos hoteles y viviendas, mientras organismos del socorro y, por supuesto, autoridades trabajan para contener dicha emergencia. Les quiero contar que el incendio en Villa de Leyva ha afectado cerca de 290 hectáreas y mantiene activo el operativo de control por tierra y aire. Las autoridades han declarado la calamidad pública ante la magnitud de esta emergencia.
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1: Ahora pasemos a las noticias de la región, noticias en materia de cultura. Mucha atención, llegamos al suroeste antioqueño. La danza y el folclore fueron protagonistas en Ciudad Bolívar. Con diferentes muestras de danza y música se realizó en Ciudad Bolívar el 13º Festival Folclórico Entre Culturas, un encuentro que tuvo como protagonista la diversidad de las tradiciones colombianas. La Corporación Cultural Danzarte presentó durante la jornada diferentes expresiones folclóricas relacionadas con las regiones Pacífica, Andina y Caribe, llevando al escenario las costumbres, ritmos y manifestaciones culturales propias de estos territorios. El festival reunió a la comunidad en torno a una programación artística que buscó resaltar la riqueza del folclore colombiano y el trabajo de los grupos culturales que a través de la danza contribuyen a preservar estas tradiciones. Como les contábamos, este encuentro se desarrolló en el municipio de Ciudad Bolívar, suroeste de Antioquia, con el respaldo de patrocinadores y organizaciones que apoyaron la realización de esta iniciativa cultural. Nueve de la mañana y 18 minutos. Seguimos, por supuesto, con más noticias. Nos vamos para el municipio de Támesis porque les contamos que Támesis llevó el folclore y la identidad del suroeste antioqueño a México. Támesis, municipio del suroeste antioqueño, participó en el primer Festival Internacional Voces por la Paz, realizado en Celaya, Guanajuato, donde presentó una muestra de la cultura, el folclore y la riqueza territorial de esta región de Antioquia. La representación de Támesis estuvo integrada por Luis Fernando Figueroa Muñoz, gestor cultural y secretario de Turismo y Cultura, Carlos Hernán Cardona, escritor y secretario de Educación, Salud y Deporte, y la artista y directora de danzas, Nicole Vanegas. Durante el encuentro internacional, la delegación presentó diferentes expresiones de la cultura colombiana con énfasis en las tradiciones de la región andina a través de la danza, el teatro, la música y la literatura. La propuesta también permitió mostrar elementos propios de Támesis y el suroeste antioqueño, entre ellos sus paisajes, biodiversidad, tradiciones y patrimonio arqueológico, con especial referencia a los petroglifos que hacen parte de la identidad cultural del territorio. El intercambio desarrollado en México abrió además un espacio para la promoción turística de Támesis y de la región, llevando a escenarios internacionales una muestra de las expresiones culturales que caracterizan el territorio. De acuerdo con la información entregada sobre la participación, uno de los propósitos de este tipo de encuentros es fortalecer los vínculos culturales entre Colombia y México y generar nuevos espacios de intercambio. En ese marco, se plantea la posibilidad de que una delegación mexicana llegue el próximo año al suroeste antioqueño para continuar este encuentro cultural. La participación de Támesis en Guanajuato se convierte así en un escenario para proyectar sus manifestaciones artísticas, culturales, fuera del país y generar nuevos espacios de intercambio entre comunidades de ambas naciones. Nueve de la mañana y 20 minutos son buenas noticias, por supuesto, para nuestra región del suroeste antioqueño. Buena música, sobre todo buena información a esta hora con la voz de Amaga.
0: Son las 9:21. 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

0: Bien, tenemos ahora las 9:28 a.m. Es momento de conectarnos con nuestros oyentes. A esta hora tenemos entonces noticas de voz, pero yo antes voy a empezar saludando a mi familia en el municipio de Heliconia. Les quiero contar que a esta hora están en sintonía allá en Heliconia, Occidente Cercano. Un abrazo muy especial para todos nuestros amigos allá también en Pueblito, los que están en el Alto del Corral. Allá en el Alto del Corral, corregimiento de Heliconia, vereda La Hondura, está mi familia, allá está mi tía Alba Inés, mi mamita Angélica, mi tío Germán. Un abrazo muy, muy especial para ellos y por supuesto también a toda mi familia en Fredonia, a todos mis amigos. ¡Buenos días! Que por ahí siempre que me los encuentro me dicen: Estefa, nosotros escuchamos aquí en Fredonia la voz de Amagá, para que nos salude doña Luz Adriana. Un abracito muy, pero muy especial. 9:29 a.m, noticas de voz de nuestra comunidad amagaseña.
1: Sonia, ¿cómo estás?
0: Muy bien.
1: Hablas con Carlos Mario Cardona, acá de La Clarita. Primero que todo, para darte un saludito. Segundo, pues saludar a doña Doris Castrillón, a doña Leonor y su esposo, sí, a doña Yanela Peluda, a Damaris en el cementerio, y también para saludar a la Tata, para saludar a Nelly Rico y a María Leona La Clarita. Y a ver si me haces el favor y me pones Triste Recuerdo. Muchas gracias, la quiero mucho y que tenga una feliz tarde. Dios te bendiga, querida.
0: Listo, claro que sí. Un abracito, don Carlos Mario. Ayer lo estuvimos saludando, ayer en el programa con el Huasca lo estuvimos saludando. Un abrazo para él y para todos los amigos allá en La Clarita. 9:30 a.m. Por aquí también nos dicen: Estefanía, muy buenos días. Para saludar a toda mi familia en la Peña Titiribí. Por aquí no nos dicen el nombre. Bueno, recuerden que es muy importante cuando ustedes nos dejen sus noticas, cuando ustedes nos escriban, nos dicen: yo soy fulanito de tal, estoy por aquí en El Morro, estoy por aquí en Malabrigo. Para nosotros ubicarnos también, para saber dónde está llegando la señal de nuestra emisora. Oigan, queridos oyentes, hablando de señal, no se me puede olvidar contarles. Desde ayer les estoy contando que para este jueves no vamos a tener emisora. ¿Cómo así? ¿Qué pasó? Bueno, resulta que hasta el momento todo está funcionando de maravilla, todo muy bien. Ustedes allá en sus casas escuchan bien la emisora. Si de pronto pasa algo, ustedes saben que nos pueden notificar. Pero les quiero contar que este jueves viene el ingeniero de la emisora y nos dice que vamos a ir entonces a la vereda a instalar un equipo de emergencia, que fue reparado gracias a todos ustedes. Ese equipo, precisamente la reparación, se pagó con la rifa que hicimos en el mes de mayo. De nuevo, reiterar el agradecimiento a toda nuestra comunidad. Entonces, el jueves vamos a ir a Los Álvarez a instalar el equipo y también tenemos pendiente el mantenimiento de los equipos aquí en el estudio principal de la emisora. Ustedes de pronto a veces escuchan que esto aquí como que pita, que de pronto a veces son cositas chiquiticas, pero que tenemos que ir mejorando. Eso es porque hace bastante ratico no le hacemos mantenimiento a los equipos. Entonces, a eso nos vamos a dedicar, como hay que destapar la consola, los computadores. Entonces esto lo vamos a tener apagadito en la emisora para el jueves. El jueves, recuerden, no vamos a tener emisora, nos excusamos con ustedes, pero es también con el objetivo de mejorar. Seguimos trabajando y por supuesto seguimos mejorando. 9:32 a.m. Por aquí nos dice doña Patricia Maya, vamos a saludarla allá en el refresco, a todos los amigos en el refresco. Allá en San Marcos también aprovecho para saludar a don Adam, a doña Felisa. Por aquí me dice doña Patricia que quiere escuchar Pun en un Ojo. Listo, ya en unos minuticos entonces lo vamos a tener al aire. Un abrazo muy, pero muy especial a todos los amigos que están allá en el refresco. Y por supuesto, seguimos disfrutando de la buena música. Triste Recuerdo a esta hora del señor Rómulo Caicedo, 9:33 a.m.

0: Seguimos avanzando en esta mañana, mañana soleadita de martes, 9 de la mañana y 41 minutos, y a esta hora información. Recordemos, queridos oyentes, que para este viernes 25 de septiembre, se realizará una brigada médica en Amagá, específicamente en la Clínica del Trabajo, ubicada en la Zona Rosa. En esta brigada médica se realizará Doppler venoso y arterial, lo que hace es evaluar la circulación y el flujo sanguíneo. Además, para esta semana, pues se van a tener todas las ecografías, se van a realizar todas las ecografías: abdominal total, pélvica, obstétrica, mamaria, testicular, prostática, articular y varices. Si ustedes están interesados, ustedes pueden llamar o escribir al 320-630-2099. 320-630-2099. Y nos han preguntado mucho, Estefanía, ¿y eso es gratis? No, esas son citas particulares. Si usted de pronto necesita ese Doppler venoso y arterial, si usted necesita de pronto esas ecografías que le acabo de compartir que se van a realizar el viernes, pues usted puede separar su cita o puede dirigirse a la Clínica del Trabajo, cerquitica, en la Zona Rosa. 320-630-2099. 320-630-2099. Recordemos entonces, importante, esta brigada médica para este viernes en Amagá. Trabajo sí hay, y compartimos por supuesto también esas vacantes laborales con todos ustedes. Una importante empresa del sector cafetero, en alianza con A Tiempo, busca personal para cargos como auxiliar contable de administrativo, operario de motocargas, auxiliar de cargue y descargue, auxiliar de gestión documental y oficios varios. Si usted está interesado, quiere obtener más información, pues usted se puede contactar al 312-760-8752, 312-760-8752. Recuerden, en el municipio de Amagá hay vacantes disponibles: auxiliar contable y administrativo, operario de motocargas, auxiliar de cargue y descargue, auxiliar de gestión documental y oficios varios. El contacto para enviar su hoja de vida y obtener más información es el 312-760-8752. 312-760-8752. Por aquí vamos a saludar a nuestro gran amigo John Moncada. Oiga, desde esta semana les estoy diciendo que tenemos un espacio bien bonito, con decirles que hace poquito estuvo de visita nuestro párroco y director aquí en la emisora. Hace unos minuticos vino a saludarnos y me decía: Estefanía, usted está estrenando jardín. ¿Qué es lo que pasó? Que yo veo la emisora como más bonita, como que se siente diferente. Oiga, es que tener plantas, flores, definitivamente tener jardín hace la diferencia. 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Pero yo estaba como un poquito triste porque yo me mantengo pegada en este balcón, yo me mantengo pegada a la ventana y como que le hacía falta algo, y tenemos ahora un balcón bien bonito. Si ustedes se dan la pasadita por el parque, por el atrio, ay, vamos a ver cómo está la emisora. Ustedes van a ver un balcón bien diferente, lleno de vida. 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Y todo es gracias a Vivero Plantarte. 9 de la mañana y 46 minutos. Noticas de voz a esta hora. Buenos días.
1: Buenos días. ¿Cómo amaneció Estefanía?
0: Muy bien, más? Doña Alba.
1: Ay, tan contenta verla distinguido ayer. Tan bella persona, tan noble, tan de todo. Me pareció muy bien, Estefanía. Tan bella. ¿Cómo amanecieron sus papás?
0: Muy bien.
1: ¿Cómo están todos por allá? Espero que hayan amanecido también ellos muy bien. Estefanía, habla Alba de Nicanor.
0: Sí, señora.
1: Para complacer a Flor Betancur en Santa Rita, a Daniela Vanegas en Santa Rita, a Ana Vanegas en Nicanor,
0: sí.
1: A Lady Joana en La Miel, a Ferney Alberto en Don Matías, a Francisco Javier Vanegas en Santa Rosa de Osos, y para que me hagan el favor y me complazca con el disco Que Hablen de Mí.
0: Claro que sí.
1: Muchas gracias, muy agradecida. Quedé muy contenta ayer.
0: ¿Oyó? Tan bella, doña Alba. Bueno, les quiero contar que doña Alba es una fiel oyente de la vereda Nicanor y ella vino por aquí, se dio la pasadita, quería conocer la emisora, este espacio que tenemos, que es un espacio, recordemos, la emisora, ay, que la emisora es de Estefanía. No, la emisora no es de Estefanía, la emisora es de ustedes. Por eso siempre la invitación. Ay, es que a mí me da pena, ¿será que uno sí puede ir allá? Claro, ustedes pueden venir acá, esta es la casa de todos ustedes. Entonces, ayer estuvimos bien visitados. Por aquí vino doña Alba, como les decía, una oyente de Nicanor. Un abracito para todos allá en Nicanor. Y también estuvo por aquí doña Blanca Luz Bolívar, la vamos a saludar también a esta hora. Ella, ¿cómo les parece? Que vino desde Titiribí, aunque Titiribí está muy cerquita, pero ella vino a saludarnos y ella nos decía, yo quería conocer la emisora, muy bonita, muy acogedora, muy fresquita, y pues para eso estamos siempre de puertas abiertas para todos ustedes. Como les decía, en estos días, aquí solamente cerramos cuando nos vamos o cuando vamos a almorzar, pero de resto eso permanece abierto. 9 de la mañana y 48 minutos. Por aquí tenemos más mensajitos. Recuerden que en minutos, 10 de la mañana, vamos a tener nuestra clase radial, donde vamos a seguir leyendo, compartiendo historias. Además, por acá me acaban de llegar unas fotografías que, mejor dicho, a mí me dan como ganas de llorar. Ya les voy a contar de qué se trata. Y vamos a saludar a doña Sara Castrillón, que a esta hora está en su clase, porque es que ella es una de las maestras que está alfabetizando a varios amigos allá en Camilo C. Y me acaba de enviar unas fotos que, como les dije, a mí como que se me va aguando el ojito, pero ya les voy a contar entonces de qué se trata, y también para que estén muy pendientes de nuestros estados y de las redes sociales de La Voz de Amagá, porque ahí les vamos publicando todo esto que les vamos contando por acá.

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1: Son las 10:07.

0: Calista, doña Calista, tan bueno que ya estamos estudiando. Claro, para aprender a leer, a escribir. Pues a la escuela no se pudo ir por esos filos tan bravos y esa casa, no, mejor dicho, es un montón de cosas. Vea, eso ya dice que un montón de destinos que hacer, que los frisoles en el jugón, que los marranos y que la ropa para lavar por allá en la quebrada. Uno no tenía tiempo, hombre, ni para estar sentada. Y con esas madrugadas, ay, no, para despachar enseguida a la tropa con el bastimento para el corte. No, no, no. Yo con ella me tuve que quedar, claro, para poderla ayudar.
1: Menos mal, Missy Albertina, que por la voz de Amagá nos están enseñando y ya estamos avanzando. Ay, yo no me quiero ni a recordar de esos tiempos en esas lomas, por esos peloteaderos, que los terneros, que la ropa, que entre el café, que lo vuelva a sacar, que quepa allá para la máquina a garitear, que el uno, que el otro, y nada. Y uno sin poder estudiar, sin aprender naitica. Pero yo ya estoy muy güey. Ya conozco las vocales. Por ahí me dijeron que el loro viejo es que no aprende a hablar. Ah, bolas, no les vamos a parar. Porque es que ya estamos en la era de la tecnología. Y menos mal que ya tenemos el radio. Y para acá, para arriba, hay tan buena sintonía. Eso uno le mueve esa perillita. Y ahí mismo entra la clase por la voz de Amagá. Entonces, ¿qué? ¿Correte para acá o venite mejor para acá, para mi casa, para que escuchemos la clase las dos? Pero apúrate, pues, que ya va a empezar.
2: Es de la mañana y 13 minutos. Oiga, a mí me da mucha emoción escuchar a doña Calixta y a Missy Albertina, porque como lo hemos hablado a lo largo de estas semanas, todas estas semanas, los martes que hemos dedicado, por supuesto, al aprendizaje, a la lectura, a conocer nuevas palabras, a jugar con las palabras, a equivocarnos, pero también a aprender, pues es la realidad de nuestros adultos mayores. Pero recuerden que ante esa realidad, aquí en La Voz de Amagá hemos decidido soñar y no quedarnos con los bracitos así cruzados, sino que hay que actuar, la movilización, la acción. Venga, nosotros tenemos una realidad con los adultos mayores aquí en el municipio de Amagá, pero ¿qué vamos a hacer? Pues hemos soñado y lo estamos haciendo, llevar educación a través de nuestros micrófonos. Yo ahorita les estaba contando que recibí hace unos minuticos por aquí unos mensajes y vea, yo no les voy a decir mentiras, a mí me dieron muchas ganas de llorar, pero valga la aclaración, de la felicidad. Este proyecto es un proyecto que nace en La Voz de Amagá, pero nunca hemos estado solos, nunca, nunca. Ustedes saben que nos hemos articulado con la Escuela Normal Superior y también en Veredas hemos contado con el apoyo de maestras que se han encargado precisamente de la alfabetización de esos adultos mayores. En algunas semanas, Carmencita, si nos está escuchando, un abrazo para Carmencita, estuvo acompañando a una adulta mayor en el barrio de Los Álvarez, y así como Carmencita, doña Sara Castrillón, que se ha puesto, mejor dicho, la camiseta, se ha puesto la 10, y ella es la maestra de 3 adultos mayores en el centro poblado de Camilo C. Ellos en ese momento no están escuchando la emisora, sin embargo, los vamos a saludar. ¿Y por qué no están escuchando la emisora? Porque en esos momentos están estudiando. Ellos se reúnen los martes de 8 a 12 del mediodía, aprovechando también las actividades del grupo de adultos mayores allá en Camilo C. Y doña Sara llega con cuadernos, llega con lápices, no solo ella, los adultos mayores también. Entonces ella, mientras están en la clase, me comparte por aquí las fotografías y me dice: Estefanía, mire el avance que tenemos con 3 adultos mayores, recordemos, en Camilo C. Me envía por aquí unas fotos de don Álvaro. Ella dice, él es don Álvaro Henao. Don Álvaro ya sabe firmar. Don Álvaro ya sabe firmar. Por aquí me envió también que ya escriben las vocales, ya reconocen, por supuesto, las letras de su nombre. Y por aquí una imagen bien bonita, una fotografía que toma doña Sara Castrillón Don Álvaro enseñando el cuaderno, Don Álvaro enseñando la tarea. Entonces, les quiero contar esto. También les quiero hablar de doña María Aurora Castañeda. Es otra adulta mayor que tenemos en Camilo C. Como les decía, doña Sara está acompañando a los adultos mayores de Camilo C. Doña Aurora también, por acá incluso, con un dibujo, una flor de esperanza.
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2: Y por último, también tenemos a doña Gloria. Con doña Gloria pasó algo hace unos mesecitos, lo escuchábamos aquí en la emisora, una notica de voz que me compartió doña Sara Castrillón, con una felicidad, mejor dicho, aquí yo también estaba que lloraba, y doña Sara decía, Estefanía, doña Gloria era una adulta que llegaba al grupo de la gimnasia, y ella decía que no le pasaran la planilla porque ella no sabía firmar. Pero, sorpresa, llegó una mañana, un martes, y venga, deme la planilla, que es que yo voy a firmar, que es que yo ya sé firmar. Entonces, doña Gloria Dávila es una adulta mayor allá en Camilo C, una de las tantas adultas mayores que ya sabe firmar y que ya no niega la planilla, ¿no? ¿Para qué la vamos a negar si ya sabemos firmar? Entonces, un abrazo muy especial a don Álvaro Henao, por supuesto también, doña Aurora Castañeda y doña Gloria Dávila, por supuesto. Abrazar también fuertemente a doña Sara Castrillón, una maestra voluntaria, porque esto es un voluntariado, ¿cierto? Aquí a nadie se le está pagando, ojalá pudiéramos pagar, pero pues no tenemos dinero. Pero doña Sara, como les decía, se pone la camiseta a todos esos líderes también allá en sus veredas que dicen, vamos a enseñar a leer, vamos a enseñar a escribir. Un abrazo maravilloso, porque no solamente es enseñar a leer y a escribir, es transformar la vida de esos adultos mayores. Entonces quería empezar esta clase, una clase donde aprendemos muchísimo, como les decía, donde es válido equivocarnos, pero es válido pararnos, limpiarnos las rodillitas y seguir avanzando. De nuevo, un abrazo para nuestros amigos allá en Camilo C. Estén muy pendientes porque les voy a subir esas foticos para que ustedes también se emocionen, se motiven. Siempre les he dicho, si ustedes de pronto conocen adultos mayores que no saben leer, que no saben escribir, recuerden que aquí en La Voz de Amagá tienen la posibilidad. Tenemos un grupo maravilloso, nos estamos reuniendo los jueves en las instalaciones de la escuela normal, de 2 a 3:30, para que ustedes se animen. ¿Qué cuánto vale? ¿Qué cuánto hay que pagar? No hay que pagar absolutamente nada.
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2: 10:19. Oiga, hoy vamos a ver una vocal, la última vocal, que es la U. La U de uva, la U de uniforme, la U de Ulises. Un abrazo para todos los que llevan este nombre, Ulises.
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2: Pero por supuesto, en minuticos. Seguimos muy contentos aquí con este proceso de alfabetización a través de nuestra emisora, porque esto siembra una semillita de esperanza en nuestra comunidad.

0: Una canción que definitivamente va llegando al corazón, lo hace la Pacífica Power, Mi Pueblo, que mi pueblo siempre esté mejor, ese es el objetivo y eso es lo que todos queremos, que el pueblo siga avanzando, que el pueblo y su gente se siga transformando. Tenemos las 10 de la mañana y 26 minutos y por supuesto a esta hora, queridos oyentes, seguimos con nuestra clase de alfabetización. Estaba por aquí revisando unas historias y ustedes, mejor dicho, va a llegar la felicidad a sus hogares, a sus lugares donde nos están escuchando con una historia que les voy a compartir en minuticos. Como les decía, hoy vamos con nuestra última vocal. Ya vimos la A, la A de arepa, vimos la E de escuela, vimos la I de iglesia. Hace 8 días vimos la O de oso, la O de olla. Una O que es como muy parecida a una arepa en su forma, un circulito. Recordemos que la O no tiene líneas. Tenemos entonces para el día de hoy la letra U, pero vamos a empezar con nuestros amigos de El Despertar Minero. Vamos a ver qué nos dicen.
1: Días para todos, me vine a saludar por la linda emisora. En la jugada seguimos con la linda locutora, desfilando por aquí con la vocal U, seguimos. Somos todos tan juiciosos que ya la aprendimos. Uña, Urraca y Úrsula, yo ya la hago correcto por voces del territorio. Este camino es perfecto, saludos para todos los de la alfabetización. La U escribamos hoy con toda la decisión. Usted que nos escucha y es un alumno juicioso, la U y todas las vocales nos dan un saber sabroso. Un consejo para todos, soy un niño estudioso de voces del territorio. Me siento muy orgulloso, la U es muy elegante, la última de las vocales son 5 las hermanitas unidas y especiales. Me despido ya por hoy. Soy Dylan de la Gualí. Les digo que estudiar es un gusto para mí. Chao, Dios los bendiga.
0: Dylan de la vereda La Gualí, el sembrador del campo. Un abrazo muy especial. Él lo mencionaba, la U es la última de las vocales. Es una letra muy importante que encontramos en muchas palabras que usamos todos los días, que usamos a diario. ¿Cómo escribimos la letra U? Todos o casi todos conocemos una herradura. Que cuando uno estaba chiquitico le decían que las herraduras eran como los zapaticos de los caballos. La U es como esa herradura, es como intentar hacer un circulito, pero no vamos a llenar todo el circulito, sino que lo dejamos a la mitad. Una curvita, empezamos, bajamos y por supuesto volteamos. Así se escribe la U. La U que es una herradura. Con este objeto lo relacionamos, por supuesto. Vamos a hacerlo de nuevo. La U. La U mayúscula y la U minúscula. Recordemos que al ser mayúscula es porque estamos empezando un nombre, empezando una frase, un nombre propio, el nombre de un lugar. Entonces la escribimos un poquito más grande, la mayúscula. Y se escribe bajando una línea, haciendo una curva en la parte inferior, en la parte de abajo y subiendo nuevamente. Una curvita. Y la U minúscula se escribe también con una pequeña curva hacia abajo y otra hacia arriba, tal cual la mayúscula, pero un poquito más pequeñita. Mientras estamos en la clase, los invitamos a que todos ustedes se vayan conectando y vamos haciendo este ejercicio. Vamos a escribir la letra U. Si la escriben, nos envían entonces fotico de cómo les quedó el ejercicio que están haciendo allá en sus casas. Ahora vamos a conocer algunas palabras con la U. Por ejemplo, uvas, uno, uniforme, uña, universidad, urna, urraca y unión. Ahora algunos nombres propios. Tenemos nombres propios también a esta hora. Mucha atención. Úrsula, Ulises, Uriel, Ubaldo y Urbano. Úrsula, Ulises, Uriel, Ubaldo y Urbano. Un saludo si de pronto a esta hora nos está escuchando doña Úrsula, don Ulises, don Uriel, don Ubaldo y don Urbano. Y felicitaciones porque su nombre pues empieza con esta vocal protagonista para hoy, la U. Recuerden el ejercicio de todas las clases, a medida que vamos avanzando, vamos identificando, bueno, si yo estoy en la cocina, si yo estoy en la finca, si yo estoy barriendo el patio, estoy organizando mi habitación, ¿qué son todas esas cositas que tengo alrededor que contienen la letra U? Es que de media mañana me estoy comiendo unas uvas, es que a esta hora estoy lavando el uniforme del trabajo. Lo que la tinta declara. Es que las uñas me están creciendo. Entonces, ahí en todo eso que hacemos en la cotidianidad, haciendo el almuerzo, el desayuno, trabajando, estudiando, haciendo el oficio, vamos identificando esas palabras en nuestro nombre también, en nuestro apellido, en lo que nos gusta. Sobre todo, también les he dicho, en lo que escuchamos y que es importante aprender a escuchar. ¿Qué mensaje estoy escuchando? ¿Qué mensaje estoy recibiendo? ¿Cuál es la reflexión? ¿Y será que todo eso que estoy escuchando tiene las vocales que hemos visto? Recordemos que esta es la última vocal y ya hemos visto la A, ya hemos visto la E, la I, la O y la U. Por supuesto, al finalizar la clase, vamos a hacer un repaso de esas cinco vocales.

0: gracias. Vamos.
1: Ahora lo mando.
0: Todos juntos, por favor. Gracias, muchas gracias.

0: la guerra, que la injusticia y que la desigualdad de nuestras comunidades nunca, pero nunca, nos sea indiferente. 10:41 a.m. Estamos escuchando canciones que podemos decir son canciones diferentes a lo que de pronto hemos estado acostumbrados a escuchar aquí en la emisora. Pero recuerden este ejercicio en el que yo he sido muy reiterativa: aprender a escuchar. Y esas son canciones que precisamente nos hablan de la igualdad, nos hablan de la justicia social, de la importancia del aprendizaje, y por eso es lo que estamos sintonizando a esta hora.
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0: Yo por aquí tengo algunos mensajes, tengo cumpleaños, los cumpleaños a partir de las 11 de la mañana, y también a esa hora nos ponemos al día con todos los mensajitos.
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0: 10:42 a.m. Queridos oyentes, bueno, ustedes saben que en este espacio compartimos muchas historias. Hace 8 días estuvimos hablando de Belisario, estuvimos hablando de Belisario, pero hoy queremos destacar la historia de una adulta mayor. Yo les he dicho que los sábados siempre recibimos una visita muy especial desde las 8 de la mañana, una mujer que madruga, una mujer que no vive allí en la esquina, que no vive aquí cerquitica. Ella viene desde el barrio de Los Álvarez y yo siempre les he ido contando en los saludos: ve, aquí estamos con doña María del Rosario, estamos aprendiendo, estamos leyendo, estamos escribiendo. Yo también les he ido mostrando cómo avanza el proceso con ella. Ella también en su momento fue acompañada por Carmencita, una gran maestra muy cercana a nuestra emisora, pero ella ahorita viene todos los sábados. Yo hace poquito escribí sobre su historia porque me pareció una historia muy, muy bella, y cómo ella, a pesar de los obstáculos, ella incluso a veces me dice: a mí me queda un poquito duro porque yo tengo que trabajar los sábados, sin embargo yo pido permiso para poder venir a estudiar acá a la emisora, y pues la jefe entiende perfectamente, pero... mire lo que hacemos, mire lo que hacen nuestros adultos mayores, y con ese ánimo de seguir aprendiendo, y si nos equivocamos no importa, vamos para adelante. Entonces, como les decía, doña María del Rosario, una mujer muy tímida, una mujer que llegó aquí con poquitas palabras, y yo hace poco hablaba con ella y yo le decía: doña María del Rosario, mire todo lo que hemos avanzado, porque tenemos encuentros donde conversamos, donde yo le pregunto cómo le fue esta semana, qué hizo, cómo le fue en el trabajo, cómo va en su casa, cómo va con su familia. Y ella me cuenta todo, vea, esta semana estuve allí, visité a la hermana, visité a la mamá, una cantidad de cosas. Y antes no era así, porque como les decía, doña María del Rosario, una mujer muy tímida, pero siempre con algo muy, muy claro, y es que ella quería aprender a leer y a escribir. Entonces, hace poquito estuve escribiendo sobre su historia y yo se las voy a compartir. Esta historia titula Doña María del Rosario, adulta mayor que aprende a leer y a escribir, con la voz de Amaga. Nos conocimos en febrero. Ella se acercó a la emisora con una frase que aún resuena: quiero aprender a leer y a escribir. ¿Qué debo hacer? Y allí empezó esta historia. Los primeros días en la emisora llegaba con una sonrisa, un poco tímida, sin muchas palabras, pero con la convicción de aprender. Llegó con sus cuadernos, con la cartilla de Nacho y otros útiles escolares. Aprendimos de las vocales, de las letras como M de mamá, la P de papá, y en medio de tantos aprendizajes, yo conocía un poco más de su historia. En medio de tantas conversaciones, me habló sobre su familia. 6 hermanos, 6 hermanas, un hermano, su papá y su mamá, y ella, una de las hermanas mayores. Recuerda que tuvo muchos problemas, sin embargo, recuerda con gratitud y felicidad su infancia. Dice que se dedicaba a ir a los cafetales a recoger tapas, tarros, hojitas para hacer comida, y las arepas eran piedras. Jugaba catapis, cuerda y demás. Le pregunté si es feliz en la emisora y me cuenta que es feliz aprendiendo, sobre todo los dibujitos y aprendiendo a firmar. Sobre sus estudios, me contaba que fue a la escuela de la Ferrería, una vereda cercana a Los Álvarez. Me contó que la profesora la ponía a realizar sumas, el nombre, y ella solo podía llorar porque no entendía. Pero no porque fuera algo complejo, sino porque le tenía mucho pavor a los golpes de su profesora. Ella dice que para ese entonces tenía 14 años. También cuenta que la maestra le pegaba con la regla contra el tablero, les gritaba a ella y a su otra hermana. Dice que en ese entonces no conocía ni las vocales. Es así como su mamá tomó la decisión de retirarla de la escuela. A partir de allí, doña María del Rosario se dedicó a las labores del hogar en su casa y en otros hogares de la vereda. En la actualidad, ese es su trabajo. A sus 64 años, doña María del Rosario frecuenta la emisora todos los sábados desde las 8 de la mañana hasta las 12 del mediodía. Llega con sus cuadernos, cartilla de Nacho y otros útiles. Llega feliz, me enseña las tareas, me cuenta cómo le fue durante toda la semana, sus días de trabajo, su cotidianidad y sobre todo su aprendizaje. Doña María del Rosario sabe las vocales, el abecedario, reconoce las letras, muchas palabras y ya sabe firmar. Le encanta dibujar, le encantan los colores y es una mujer feliz por aprender. Más allá de la lectura. Les quería compartir entonces esta historia de una gran amiga, porque se convirtió en amiga, se convirtió en familia, doña María del Rosario, una adulta mayor que nació y pues ha vivido toda su vida en Los Álvarez, una vereda del municipio de Amagá. Y lo que les contaba es la realidad de muchos adultos mayores, que los maestros en ese entonces les pegaban, les gritaban, y ese era como el pavor que impedía que uno aprendiera en ese entonces. Pero ahora tenemos claro que aprendemos siempre desde el amor.
1: Lo que en papel está escrito es sabiduría buena para grandes y chiquitos. Se trata de preparar.
0: Tenemos las 10 de la mañana y 48 minutos. En minuticos seguimos, por supuesto, compartiendo más historias, compartiendo más aprendizajes. Por aquí tenemos más amigos de nuestro Despertar Minero.

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Tenemos las 11 de la mañana y 5 minutos, por supuesto, en esta mañana de martes, mañana soleadita. Seguimos con nuestra clase de alfabetización. En unos minuticos vamos a escuchar algunos mensajes que tenemos porque en esta clase radial también celebramos la vida. Tenemos por aquí algunos cumpleaños. Entonces, en minuticos vamos a saludar a los cumpleañeros. Se trata de además de cumpleaños, además de reporte de sintonía, de que todos ustedes están conectados con La Voz de Amagá en esta clase radial, les quiero contar que por aquí tenemos trovas. Vamos a leer entonces las trovas de una gran amiga, La Caminante. Buenos días para todos. Hoy de nuevo me presento a desearles un buen día y como la vocal es la U, empezaré con la palabra Eucaristía. Para los que están aprendiendo, la U es la última vocal y que nos representa la iguana, un animal. Con la U

0: día. Mis saludos para Sara, oyentes y Estefanía. Tenemos entonces a esta hora las trovas de La Caminante, un abracito muy especial y como les estaba diciendo hace unos minutos, mientras está en su clase con los adultos mayores, allá en Camilo C, doña Sara Castrillón también participa en esta clase radial. Dice por aquí, un saludo para todos con sentido de hermandad. Alfabetizar es un premio para la comunidad. Aprendiendo a leer y a escribir, están muchos a esta hora, guiados por esta muchacha que es la amable locutora. Estamos con las vocales y seguimos con la U. La llevas a todas partes y siempre la tienes tú. Uva, uno, ubaldina. Con la U siempre empiezan, suenan con tanta alegría en esta riqueza.
1: Hay que saber comprenderlas.
0: Busquemos en la cartilla, ahí mismito la encontramos. La U con elegancia y talento escribamos. Usted, urna, urraca, uña, universo, urgente, unicornio, con la U han desfilado. No se vayan a rendir, sigan así de juiciosos. Estudiar es de gran virtud, los veo a todos preciosos. Con el lápiz y el cuaderno, cartilla y borrador, el muchacho, la muchacha, la señora y el señor. Salgan todos a descanso, saquen la media mañana. Salten, jueguen, canten, que la vida es muy bacana. La Virgen los acompañe y el Señor los bendiga. El estudio es un don y a todos nos abriga. Y es que aquí no solo aprendemos de la cartilla de Nacho a través de la música, sino también a través de las trovas de nuestro querido Despertar Minero. Un abrazo de agradecimiento a doña Sara Castrillón, además por su labor que se las compartía hace unos minuticos en Camilo C. También un abrazo para La Caminante y también para El Sembrador del Campo, que participaron el día de hoy en este programa maravilloso.

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0: lejos de la ciudad, este gran éxito lo hace Muerdo a las 11 de la mañana y 17 minutos. Oigan, hoy estamos aprendiendo entonces de la vocal U, que es la última vocal de 5 vocales que tenemos. ¿Y que por qué se llaman vocales? Porque vienen de la voz.
1: Lo que en papel está escrito.
0: Y porque son sumamente importantes para conformar las palabras. Yo les hacía una pregunta, por ejemplo, con mi nombre, Estefanía, y cada uno va a hacer el ejercicio en su casa. Doña Lucía, Doña Bernarda, Doña Esneda, Doña Mercedes, Don Luis, Don Felipe. ¿Qué pasa si le quitamos las vocales a nuestro nombre? No tendríamos nombre. Claro, porque ¿cómo un nombre sin vocales? ¿Cómo una palabra? ¿Cómo decir casa si no tenemos A, por ejemplo? Entonces ahí vemos la importancia de las vocales. Recordemos que hemos visto a lo largo de estas semanas 5 vocales. La A de arepa, la E de esperanza.
1: No solo es saberle.
0: La I de iglesia, la O de olla y la U de uva. Y por aquí yo tengo unas frases que hacen parte de nuestra realidad. Doña Fanny calienta las arepas en el fogón de leña. Doña Fanny calienta las arepas en el fogón de leña. Miren que aquí tenemos arepas. Arepas, ¿ustedes se acuerdan cómo escribimos arepas? ¿Y cuál es la primera letra de arepas? La primera vocal, que es la A. Luego tenemos Esperanza va a la escuela todos los días. Nuevamente, Esperanza va a la escuela todos los días. La iglesia se encuentra ubicada en el parque principal. La iglesia se encuentra ubicada en el parque principal. En la olla hacemos el sancocho comunitario. En la olla hacemos el sancocho comunitario. Y por último, el 31 de diciembre comemos uvas para la buena suerte. El 31 de diciembre comemos uvas para la buena suerte. Si nos fijamos, esas frases que les acabo de compartir, cada una de ellas tiene una palabra clave con la vocal. Por ejemplo, en la primera frase, que es Doña Fanny calienta las arepas en el fogón de leña, tenemos la palabra arepa. La segunda frase, Esperanza va a la escuela todos los días. Tendremos dos palabras que empiezan con la letra E, que es la segunda vocal, Esperanza y escuela. Luego seguimos. La iglesia se encuentra ubicada en el parque principal. Iglesia con la letra I. Tenemos en la olla hacemos el sancocho comunitario. En la olla, hacemos el sancocho comunitario. Olla. Y por último, uvas. Recordemos la frase. El 31 de diciembre comemos uvas para la buena suerte. Ahí tenemos entonces, queridos oyentes, estas frases. Recuerden que para seguir practicando las vocales, lo que podemos hacer es practicar con estas frases. Unas frases que, como les decía, tienen que ver mucho con nuestra cotidianidad. Porque sí, Doña Fanny calienta las arepas, por ejemplo, en el fogón de leña. El 31 comemos uvas y esto hace parte pues del agüero. En la olla se realiza el sancocho comunitario. Entonces por eso la importancia de mirar a nuestro alrededor, qué tenemos, qué me rodea, qué me gusta. Y cómo todo esto hace parte de un constante aprendizaje.

mejor futuro aquí y eso lo construimos a través de la educación. Queridos oyentes, a esta hora también quiero extender una invitación muy, pero muy especial a que ustedes visiten nuestra biblioteca, una biblioteca comunitaria. Todos los días les decimos que la emisora es de ustedes y todo lo que hacemos aquí es para ustedes, que son nuestra razón de ser. Entonces, por eso los quiero invitar a que ustedes vengan y visiten nuestra biblioteca comunitaria. Para los tiempos que vienen. Además que tengo un recomendado para ustedes, si ustedes quieren libros, si ustedes quieren conocer un nuevo espacio aquí en Amagá, pues los voy a invitar a que conozcan el Rincón de los Libros Leídos. Este es un nuevo emprendimiento liderado por un profe, el profe Leandro, del municipio de Amagá, y en Colchonería San Judas, allí en la esquina de Capul. Ustedes no solamente van a encontrar la colchonería, sino también el Rincón de los Libros Leídos. Unos libros maravillosos. Yo el día de ayer tuve la oportunidad de conocer este espacio, quedé totalmente enamorada. Entonces los quiero invitar, por supuesto, a todos ustedes a que conozcan estos nuevos espacios también, que hagamos la reflexión. ¿Cuántos libros tenemos en la casa? Y no solamente se trata de tener libros, ya los leímos. ¿Qué están haciendo los libros en nuestra vida? ¿Cómo me impactan? ¿Cómo me ayudan? ¿Cómo transforman nuestra vida? Yo en estos días leía una reflexión bien bonita que decía: toda familia, toda persona debería tener por lo menos un libro en su casa, porque con la lectura pues conocemos nuevas historias, conocemos nuevas realidades. Y eso es lo que queremos, sobre todo, que la lectura nos ayude a transformar nuestra vida. Entonces recuerden que aquí tenemos pues la biblioteca donde ustedes se pueden llevar los libros sin ningún costo, y también un nuevo espacio que les quiero recomendar, el Rincón de los Libros Leídos aquí en Amagá, para que ustedes se den la pasadita y por supuesto lo puedan visitar. A esta hora, 11 de la mañana y 25 minutos, vamos terminando nuestra clase y en minuticos venimos con el reporte de sintonía y también tenemos cumpleaños.

0: Nuestra sección de cumpleaños a esta hora, 11 de la mañana y 40 minutos. Oiga, por acá tenemos varios mensajitos. Voy a empezar leyendo. Vamos a festejar. Por acá nos dicen, buenos días, Estefa, para saludar a Paola Restrepo. Hoy es el día de su cumpleaños. Oiga, Paola Restrepo está de cumpleaños. Un abracito bien, pero bien especial. Y por aquí tenemos una notica de voz. Vamos a escuchar.
1: Estefanía, muy buenos días.
0: Buenos ¿Cómo amaneció? Días.
1: Estefanía, para pedirle un favor.
0: Sí, señora.
1: A ver si usted en los cumpleaños me hace el favor y me pasa una niña que hoy está cumpliendo sus 15 años. Ella se llama Carolina Berrío Vasco. La saluda a su papá, Álvaro de Jesús, su mamá, Franja Milena, sus tres hermanitas, sus cuatro sobrinitos, su abuelita, sus tíos y toda la familia. Para ahí me hace el favor y me le coloca el temita 15 primaveras, porque hoy está cumpliendo sus 15 añitos.
0: 15 primaveras.
1: Un feliz día te deseo, Estefanía.
0: Bueno.
1: Muchas gracias, Estefanía.
0: A usted, doña Luzmila, claro que sí, 15 primaveras.
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0: primaveras para nuestra cumpleañera. Un abracito muy especial. Y por aquí vamos a celebrar otro cumpleaños. Buenos días.
1: Estebanía, buenos días. ¿Qué más? ¿Cómo estás?
0: Muy
1: Espero
0: bien.
1: Que estés bien. Bueno, para saludar en este momento de cumpleaños
0: sí.
1: a dos grandes personas, a Carmenza Velázquez, Carmencita, una gran persona, una gran líder que estuvo de cumpleaños el domingo. A Carmenza le deseo todo lo mejor, Dios la bendiga, siga siendo esa mujer servicial, esa maestra tan creativa, esa persona tan acogedora. Le deseo mis felicitaciones. Y también a Livia González, de mi pequeña comunidad, el Hermano con Jesús, de la organización, que hoy está cumpliendo años. Livia vive en este momento por allá, por el Coliseo. A ella le deseo un feliz cumpleaños. Siga siendo esa mujer servicial, amorosa, y esa mujer alegre, que desde lo sencillo, desde lo más básico, siempre nos admira. Livia, un feliz cumpleaños y que cumpla mucho más. Hasta tus grandes cumpleaños.
0: ¡Qué belleza, Carmencita! Ahorita estábamos hablando de Carmencita. Carmencita es una maestra, pero una maestra de vida. Y estábamos hablando de ella precisamente porque Carmencita es una maestra que ha creído en la educación y en este proceso que pues ahorita tenemos con nuestra emisora. Estábamos hablando de ella y cumplió años el domingo. El domingo estuvimos a 20 de septiembre, pero venga, es que nunca es tarde para celebrar y agradecer la vida. Un abrazo para Carmencita y también para doña Livia. Para todos los cumpleañeros, por supuesto, muchos, muchos cumpleañeros en el mes de septiembre. Un abrazo bien especial para...

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14: El ángel del Señor anunció a María,
15: y ella concibió por obra y gracia del Espíritu Santo.
14: Dios te salve María, llena eres de gracia, el Señor está contigo. Bendita tú eres entre todas las mujeres, y bendito es el fruto de tu vientre Jesús.
15: Santa María, Madre de Dios, ruega por nosotros pecadores, ahora y en la hora de nuestra muerte. Amén.
14: He aquí la esclava del Señor.
15: Hágase en mí según tu palabra.
14: Dios te salve María, llena eres de gracia, el Señor está contigo. Bendita tú eres entre todas las mujeres, y bendito es el fruto de tu vientre Jesús.
15: Santa María, Madre de Dios, ruega por nosotros pecadores, ahora y en la hora de nuestra muerte. Amén.
14: Y el Verbo de Dios se hizo carne
15: y habitó entre nosotros.
14: Dios te salve María, llena eres de gracia, el Señor está contigo. Bendita tú eres entre todas las mujeres, y bendito es el fruto de tu vientre Jesús.
15: Santa María, Madre de Dios, ruega por nosotros pecadores, ahora y en la hora de nuestra muerte. Amén.
14: Ruega por nosotros, Santa Madre de Dios,
15: para que seamos dignos de alcanzar las promesas y gracias de nuestro Señor Jesucristo. Amén.
14: Oremos. Te rogamos, Señor, que derrames tu gracia en nuestras almas, para que los que por el anuncio del ángel hemos conocido la encarnación de tu Hijo Jesucristo por su pasión y su cruz, seamos llevados a la gloria de la resurrección. Por el mismo Cristo nuestro Señor.
15: Amén.

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8: Son las 2:04.
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10: Buenas, aquí en la corporación Vamos Mujer.
11: Sí, claro que sí, bienvenidas, las estábamos esperando.
10: Que sea.

0: Oíste, Tulia, ¿has ido a la corporación Vamos Mujer en estos días?
1: No, querida. Hace rato que me movilizo solo por estos pueblos cercanos, en reuniones con colectivos y asociaciones de mujeres. Pero, ¿por qué me preguntas?
0: Ay, imagínate que fui a la corporación y vi que estaban mujeres con niños y niñas, como para una reunión. Pero no conocí a nadie. Entonces le pregunté que quiénes eran. Y sabes, que son migrantes, la mayoría venezolanas, que están recibiendo formaciones en autonomía económica. Eso me pareció muy bonito.
1: Claro, Rosa. Es que eso es un proyecto que se llama Caminantes y Hay Camino. ¿Y sabes qué? Se juntaron la corporación con Voz y Vamos Mujer para apoyar a las migrantes empoderándolas en muchos más temas.
0: Pues claro, es que hablar de autonomía económica implica no solo hablar de proyectos productivos o cómo generar ingresos, sino complementarlos con el reconocimiento de nuestros derechos como seres humanos. Y que así hayamos nacido en la Patagonia, los derechos migran con nosotras.
1: Ah, sí, tenés toda la razón. Pues hay personas que creen que si se migra de un lugar a otro, si se cruza una frontera, entonces que se pueden vulnerar los derechos si aprovechan de ellas y les cambian el nombre de la nacionalidad. Y lo peor, los culpan de lo malo que pasa en la cotidianidad.
0: Mejor dicho, ni siendo de aquí podemos cantar victoria con esos gobiernos que ahora quieren retroceder nuestros derechos, anulando las conquistas de las mujeres. Les queda más difícil a las migrantes poderlos gozar.
1: De verdad que eso es muy triste, pues, dejar la tierra, las raíces, la familia, la vecina como vos, el tintico, el alimento propio, y para empezar de nuevo. A veces porque lo que se decidió, a veces porque no se puede, a veces por situaciones políticas que obligan a migrar, y a veces también se reconoce la profesión y a veces se debe acoger a lo que resulte, mal pagos y sin la seguridad social.
0: Ay, ¿será que no saben que emigrar es un derecho? Que todo viaje de un migrante es una historia de resiliencia que enriquece a las culturas, fortalece el desarrollo y nos beneficia a todos y todas. Por eso hay que garantizar que puedan encontrar estabilidad, apoyar a sus familias, reconocer sus capacidades y que tengan un retorno digno.
1: Oíste, Rosa, y es que si tuviéramos que emigrar, ¿qué empacaríamos? Pues yo digo que primero saber para dónde me voy, ¿cierto? Conocer todo lo del país y tener una red de apoyo. Claro que no quisiera dejar mi tierrita, pero llegando el caso, mis ahorros, fóticos de la familia, los papeles, el celular, las pastillas de la presión, un bolso, una ropa y ante todo, mi saber y mi conocimiento. ¿Y vos?
0: Ay, querida, qué pregunta tan difícil. Pues lo que más amamos no cabe en la maleta, los abrazos, el olor del café y de la huerta, el sonido de la quebrada, mejor dicho, de jacía.
1: Reafirmamos la necesidad de contar con sistemas migratorios más seguros, más inclusivos y más justos. La movilidad humana impulsa el crecimiento, enriquece a la sociedad.

0: conversaremos sobre la migración desde un lugar distinto, ya que muchas veces escuchamos cifras, noticias o discursos sobre las personas migrantes, pero pocas veces escuchamos sus voces. Para tejer esta conversa tenemos a nuestras invitadas. Nos alegra mucho que el día de hoy, en esta Entre Vecinas, la mesa esté tan llena. Desde que lo estamos haciendo, este es el programa que más voces diversas vamos a tener. Hoy también nos va a acompañar Nana, con quien ya hemos compartido algunas conversas de la Entre Vecinas. Y tenemos por acá a otras compañeras, asesoras territoriales de Vamos Mujer, como lo son Alejandra Agudelo y Jen Giraldo. También nos acompañan dos compañeras migrantes venezolanas. Muchas gracias por estar el día de hoy. Ellas son Zulma Díaz y Erika Romero, mujeres que con su voz ponen la migración, quienes compartirán cómo ha sido reconstruir la vida en otro país y qué significa reconocer y defender los derechos cuando también cambian los territorios.
1: Hola a todas, yo soy Jen y bueno, vamos a comenzar el día de hoy como para romper un poco el hielo, como una pregunta como para todas, pues porque el tema que nos convoca hoy es la migración, pero la migración de cierta forma creemos que solo la viven unas personas, pero también nosotras de manera interna tenemos migraciones propias, tenemos migraciones acá en nuestro territorio a nivel nacional. Queremos también hacer como una pregunta a propósito del tema de la migración y es que, no sé, si por alguna razón, sea la que sea, en algún momento tuviéramos que emigrar, tuviéramos que agarrar nuestras cosas, como decimos acá coloquialmente, e irnos de nuestro lugar de origen o de ese territorio en el que vivimos y no tenemos tiempo para nada, simplemente nos toca agarrar lo que tenemos ahí. ¿Qué sería eso que empacaríamos en ese bolso, en esa maleta, en esa tula? ¿Qué sería eso primero que meteríamos ahí a propósito pues, de esa conversación de Entre Vecinas pues, que nos, también nos convocan las compañeras en el inicio de nuestro programa? ¿Qué echaríamos? No sé, cuéntanos, no sé, Aleja, Nana.
2: Bueno, un saludo para todos y todas las que nos están escuchando. ¿Qué echamos en esa maleta? Esa maleta ya está llena de mucho de lo que nosotros somos. Es una maleta que ya está contenida de todas esas formas de pensarnos, sentirnos y construirnos. Pero si yo pudiera elegir algo, ay, yo creo que yo echaría a mis amigos. Como que no me imagino haciendo vida sin esa relación de cariño. Es porque es eso, la relación de cariño.
3: Bueno, yo creo que echaría mis libros, claramente. Porque se supone que va a llevar una maleta muy grande, entonces tienen que caber. Y creo que una forma, si no puedo llevarme también como todos esos vínculos que para mí son importantes, la manera de poderme comunicar con ellos. O sea, creo que así no los tenga físicamente, tengo que encontrar la manera de comunicarme con ellos para sentirme sostenida.
0: Sí, bueno, yo creo que siempre que salgo y siempre que me debo movilizar, llevo como un asunto muy simbólico que es como la bendición de la mamá o la confianza en mí misma. Pues creo que eso siempre hace que una siga el camino y no sé, en el panorama actual me parece también muy importante empacar como el conocimiento ahora pues también como con respecto a la defensa de nuestros derechos, no sé, como todos los documentos de identificación. Y también pensé algo así como material muy rápido, como unos buenos zapatos, porque creo que ahí caminaría mucho. Entonces, como esa herramienta que me facilite de alguna manera el camino.
1: Pues tal vez ahí la premisa es como de sopetón tenemos que salir, pero digamos que si pudiera preparar un poco para migrar, yo creo que también de acuerdo con Aleja me pondría una ropa cómoda, zapatos cómodos, si tuviera el tiempo obviamente, unas condiciones pues como para poder planear esa migración, pero también me llevaría como cartas, o sea, como cartas de las personas que amo, porque si me toca migrar sola, como que me gustaría tener esas palabras tal vez de aliento, pero también como esa compañía en la distancia como de los seres que amo, si no me los puedo llevar conmigo claramente. Pero entonces nosotras estamos acá hablando un poco desde la especulación y sí quisiera un poco que nuestras dos compañeras migrantes, Zulma y Erika, nos contaran cuando salieron de Venezuela, porque ellas son migrantes venezolanas, ¿qué fue lo primero que metieron en esa maleta? Pero ya casi es un asunto de lo que ellas vivieron, no de lo que quisiéramos echar.
4: Bueno, buenos días. Mi nombre es Erika. De verdad que es un gusto estar aquí en este programa. Entre vecinas, me siento entre vecinas, contando la experiencia. Ahorita cuando sonaba la canción y la apertura del programa, recordé lo que realmente coloqué en esa maleta y fue un pescadito que todavía lo tengo en mi cuarto, me lo dio mi mamá y mi madre me decía, quizás no soy yo, pero me podrás abrazar, podrás contar todo lo que sientes y depositarlo y sentí que era

0: parte de ella. Y lo tengo, como le dije, en el cuarto. Ya estoy casada, pero yo todas las noches lo agarro y lo abrazo. Y siento que es parte de mi madre que está allí, ¿sí? Fue un proceso doloroso porque ahorita recordando lo de las cartas y lo de la amistad, yo tengo mi mejor amiga en Venezuela, ya tenemos 32 años de amistad. Cuando me vine, ese proceso de desprenderme de ella me dolió mucho y ella me, desde muy jovencitas nos escribíamos cartas en el liceo y cuando me venía, ella me escribió un testamento, si se puede decir. Y cada vez que me siento así medio afligida, que digo que no puedo avanzar, que no puedo seguir, la desempolvo y lo vuelvo a leer y la llamo y le digo gracias, nos vimos esta oportunidad que fui. Ella me dijo, siempre podrás contar conmigo y yo digo que eso es una de las partes que más me ha ayudado a permanecer sacando y desempolvando siempre eso que tenemos en esa maleta. Porque cuando la estaba haciendo, que yo decía, porque si se puede decir cuando me vine, no sé si me adelanto a la historia, pero cuando me vine yo no me quería venir. Venía y quedaba a dejar a mi niña de vacaciones con el papá y resulta que mi esposo no me dejó salir y ahí yo dije, no metí lo que necesitaba en la maleta. Ay. Ha sido un proceso que, bueno, me he sentido como que, bueno, que era lo que me faltaba, que en qué no me preparé, en qué no fue lo que hice, pero gracias a Dios he encontrado estos espacios que me han ayudado a saber de que no estoy sola, sino que estoy acompañada. Muchas gracias.
1: Hola, buenos días. Yo soy Zulma. Y bueno, lo primero que yo metí en la maleta fue, yo tengo tres niños y hablé con ellos, les expliqué el proceso que íbamos a tener para migrar y les dije que escogieran su juguete favorito, porque no podíamos llevar todo lo que queríamos llevar. Cada maleta tenía que tener 23 kilos. Entonces cada uno escogió su juguete favorito, eso fue lo primero que metimos en la maleta y mi título profesional, que bueno, que después de 9 años todavía no he podido lograr ejercer, pero siempre me acompaña. Y como dijeron las muchachas, ropa cómoda y un par de zapatos. Siempre en el proceso migratorio va a faltar qué meter. Uno quisiera llevarse todo. A veces digo, quiero que la casa sea como plegable y poderla meter en la maleta. No se puede. Pero creo que el tema cuando empacamos los juguetes fue algo muy simbólico porque los juguetes todavía están en casa con nosotros y cada vez que los vemos decimos que pasa un año más, decimos, bueno, todavía siguen siendo nuestros compañeros. Incluso yo como mamá, eso ha sido un apoyo para poder llevar con ellos este proceso de migración que ellos, gracias a Dios, lo han podido llevar muy bien. A veces creo que los niños se adaptan mucho mejor a estos procesos migratorios que los adultos, porque nos cuesta mucho a los adultos desapegarnos de todas las cosas, juguetes y el título profesional.
2: Muchas gracias. Ahora vamos a escuchar a Nana, quien muchas veces nos habla de que migrar en nuestras reflexiones significa cambiar de lugar, pero que también implica empezar de cero. Y justo ahí es cuando aparece todo el tema de los derechos.
3: Un pueblo es siempre muchas cosas a la vez. Puede participar en su propia derrota o en la derrota de otros. Puede pensarse a sí mismo o dejarse gobernar. Ninguna de las hojas de rutas políticas, culturales y sociales que hemos heredado han sido capaces de solo captar ese tumulto de lo que significa nuestro tiempo actual. Por eso, ahora creo que como humanos, humanas, debemos estar contenidos dentro de un mundo que es un ser más allá de eso globalizado. Es un ser que está inmerso en la tierra y no depende de la frontera. Desplazarse, irse, trasladarse, caminar es a su vez migrar. Migrarse puede entonces decirse que se pierde a sí misma, pero puede ser que en ese perderse se esté encontrando. Y al encontrarse podemos hablar de la identidad. ¿Qué migra? ¿Qué va al margen? ¿Qué va a los otros lugares? La identidad. La identidad corresponde a eso de leerse dentro o fuera de esa margen. Ese dentro, ese fuera de los territorios. Ese dentro o fuera que también implica ser parte de todo. pero estar fuera de todo. Asimismo, estar fuera de los centros. Creo que cuando nosotras pensamos en ese emigrarse y nos vamos a una crítica de por qué la migración debería también ser concebida como una realidad biológica, y es que nos corresponde al mundo a imaginar, a pensarse el bosque. El bosque no teje una frontera de alambres, el bosque teje una sintropía, una conexión con el otro clima. Cuando cambia, vemos el bosque seco, que luego sube al bosque premontano y así mismo va subiendo, y no vemos unas fracturas y unas como unas rupturas tan amplias. Yo quiero sentir y pensar que esa migración y ese derecho a migrar surge por necesidad biológica y no por una composición administrativa. Uh-huh. Y cuando hablo administrativo, hablo del Estado, de que entonces creemos que alguien nos apadrina, nos adopta y nos da los derechos, nos da lo que necesitamos, nos da aquello. Y en ese centro, en esa administración, es que encuentro el centro. Y por eso muchos de quienes migran, de quienes migramos, no estamos en el centro, porque no nos están observando desde ese lugar, del lugar donde tenemos los derechos, sino que son oportunidades. Y ahí hay algo muy relevante que pasa en este momento, cuando Colombia acaba de sufrir un terremoto y vemos a lo largo de esta geopolítica cómo las ayudas y las restricciones empiezan a ser parte de ese mercado humanitario. La reflexión yo creo que es muy profunda, pero lo fundamental y lo práctico aquí sería también poder entender que el derecho debe ser concebido por obra biológica, que no deberíamos entender esa relación del derecho solamente como un asunto correspondido del Estado, sino porque también migrar implica deshacernos de nosotros, muchas veces para encontrarnos, muchas veces para irnos, porque muchas veces hemos perdido, pero cuando nos vamos más lejos de lo que nos construía nosotros mismos, es que empezamos a saber que lo tuvimos, quiénes fuimos, qué hicimos, qué dejamos, y ahí es donde empezamos a reconocernos. Y ese reconocimiento es el que nos brinda a nosotros también el derecho. Y es el derecho que empieza porque lo tengo, porque soy parte, y no el derecho que empieza porque me lo dan, uh-huh, y porque lo voy y lo voto cada 4 años.
4: A propósito de eso que nos cuenta y nos narra Nana, es muy importante la premisa de que ningún ser humano es ilegal. Y para nosotras también desde la corporación Vamos Mujeres, eso ha sido un asunto político incluso, y que eso hace parte pues como de nuestro quehacer y de nuestra perspectiva migratoria. En la corporación, contarles algo muy breve que tal vez en otros programas ya se los han contado, pero digamos que llevamos más de 45 años tejiendo autonomías y acompañando a mujeres rurales y urbanas, principalmente de Antioquia. Desde el año 2023 decidimos abrirle la puerta a una reflexión y a una acción muy especial, y que es el enfoque migratorio, y que es una necesidad incluso no solo de ciudad, sino como país. Es un tema que sí o sí nos debe tocar y nos debe trastocar el corazón, las acciones, y un poco pues también lo que nos decía Nana, este asunto también no solo desde el Estado, sino como personas y como ciudadanas, desde lo político y desde la acción cotidiana. Y nosotras desde la corporación, específicamente a través del proyecto Caminantes si hay Camino, venimos haciendo todo un ejercicio de incidencia junto con la Corporación Educativa Combos. En el proyecto nos hemos enfocado principalmente en las autonomías económicas de las mujeres migrantes venezolanas, de donde son principalmente pues nuestras invitadas. Y para nosotras este proyecto y este proceso, porque más que proyecto queremos y los estamos enfocando como un proceso, ha sido todo un aprendizaje pues como súper transformador, en el que hemos entendido que la autonomía económica con un enfoque de género no se trata solamente de generar ingresos o resolver lo material, que sabemos que es muy importante y que sabemos que es algo necesario y que todas las personas tenemos que resolver pues como la cotidianidad material, sino que también para nosotras es muy importante desmontar la sobrecarga de los trabajos de cuidado. Por ejemplo, la economía del cuidado para nosotras es fundamental y la hemos intentado posicionar mucho desde la corporación. También cuestionar las violencias machistas que se agudizan en el tránsito migratorio y exigir derechos, a propósito de lo que nos hablaba Nana también, para una vida digna e integral. Nosotras partimos de una certeza y lo que les decía ahorita, ningún ser humano es ilegal. Y por eso también para nosotras es muy importante cruzar el género con la clase, la condición geopolítica. Sabemos que también la migración afecta de manera diferenciada a los cuerpos y las vidas de las mujeres, porque muchas veces nos dicen, ay, ¿por qué solo trabajan con mujeres? Y es porque para nosotras también entendemos que las vidas de las mujeres, los cuerpos de las mujeres tienen unas violencias y unas situaciones muy particularizadas, muy diferenciales, y que para nosotras es muy importante visibilizarlas desde desde, en este caso, desde la migración. Rechazamos también como corporación rotundamente la xenofobia, la estigmatización y la criminalización. Y aunque no ignoramos las causas complejas que obligan al desplazamiento o a la migración forzada, hoy desde el feminismo celebramos la riqueza de los saberes, la sororidad política y colectiva y la potencia que las mujeres migrantes traen consigo para reexistir y transformar nuestro territorio. En este caso, para nosotras desde la corporación ha sido fundamental y sigue siendo fundamental construir junto y para las mujeres migrantes. Es decir, nosotras hemos tenido mucha experiencia con mujeres rurales, urbanas, pero este asunto migratorio también nos pone de cara a un asunto geopolítico a nivel mundial. O sea, Colombia ya no se puede hacer como la oreja mocha, por así decirlo, con el enfoque migratorio, y nosotras desde la corporación, claramente con la búsqueda de una vida libre de violencias, en este caso también para nosotras es fundamental una vida libre de violencias para las mujeres migrantes, y por eso para nosotras son como ya un tesoro y algo muy importante para nuestra corporación.
5: Bueno, como con el ánimo de seguir tejiendo la conversación, porque realmente todo lo que hemos hablado se está relacionando entre sí. Bueno, yo sí quiero como también conversar de un tema como con lo que decía Jen, y es que no solo desde la corporación vamos mujeres, sino también desde los abordajes que se tienen que tener, ya sea desde el Estado, pero también desde las organizaciones de derechos humanos, las organizaciones de cooperación, y es entender que migrar es un derecho humano y realmente en la práctica esto no se entiende. Cuando uno dice la educación, la vivienda, la alimentación, todos decimos sí, son derechos humanos, pero lo que se nos olvida es que migrar también es un derecho humano, ¿cierto? Y que no significa perder la dignidad, ni el acceso a la salud, a un trabajo o a una vida libre de violencia. ¿Y por qué hago esta mención? Y es porque entender que migrar es un derecho cambia toda la perspectiva de lo que debe ser la atención y la respuesta a los contextos migratorios y a los flujos migratorios. Es decir, desde el derecho internacional humanitario hay una distinción muy importante, y es que en el caso puntual de Venezuela, las personas que salen de Venezuela, la ONU las cataloga, en especial el Alto Comisionado para las Naciones Unidas para los Refugiados, como personas refugiadas. ¿Y qué significa esto de personas migrantes? Y es que yo o nosotras cuatro, ¿cierto? Desde la corporación Vamos Mujer decidimos migrar porque queremos, no sé, mochilear, pero queremos, tenemos una oportunidad laboral, queremos ir a probar suerte a otro país, ¿cierto? Eso nos hace unas personas migrantes, pero no necesariamente refugiadas, ¿cierto? ¿Qué quiero decir? Y es que cuando a las personas que salen de Venezuela se les da el estatus de refugiados, esto significa que salen por unas condiciones muy particulares, ¿cierto? Como violaciones graves a los derechos humanos, condiciones políticas, económicas, de raza, étnicas, que atentan contra su dignidad y contra su vida, ¿cierto? También en contextos de guerra, en contextos que afectan la vida de las personas. Y esto cambia completamente la forma de responder a esta situación. ¿Por qué? Porque se entiende desde otro lugar la lógica de la respuesta humanitaria, pero también la lógica de la respuesta legal y del país receptor, que en este caso sería Colombia. Eso es muy importante como que lo tengamos en cuenta, y que por eso, como decía Jen, ningún ser humano es ilegal, porque realmente migrar es un derecho humano. Ahí también es muy importante el lenguaje, porque es muy diferente que tengamos un estatus migratorio irregular, que es un documento, pues que también es lo que decía Nana, las fronteras son un invento humano, a decir que un ser humano es ilegal, porque nadie es ilegal, ¿cierto? Nadie es ilegal, simplemente pues a razón del sistema político actual, pues estamos en un estatus migratorio regular o irregular. Punto final, o sea, ya de ahí no se puede discutir algo más. Y eso es como también pues como muy importante tenerlo en cuenta, porque la Corpo, como lo dice Jen también en este ejercicio de trabajar con mujeres migrantes en específico, pues desde actúa también como desde este lugar, o sea, también desde lo político, cómo se reconocen a las mujeres migrantes sujetas de derechos, ¿cierto? Con autonomía, pero también con una capacidad de agencia, ¿cierto? Donde ellas también pueden ser partícipes de esas decisiones que las afectan. Acá también queríamos conversar un poco que los derechos también migran, que era muy también al inicio de lo que hablábamos, de los derechos migran conmigo. Entonces acá les queremos preguntar en específico a nuestras invitadas de lujo, y es que cuando llegaron a Colombia, ¿cómo fue ese proceso de descubrir que, bueno, ustedes migraron, habían cruzado una frontera, seguían teniendo derechos? O sea, ¿cómo fue ese proceso? ¿Qué fue lo más difícil de ese camino? ¿Y quiénes les ayudaron a reconocerlos, a ejercerlos? Porque pues ustedes son unas mujeres retesas, repilosas, pero ¿cómo fue ese proceso? Porque finalmente, pues migrar es migrar, entonces por más que una se reconozca a sí misma como sujeta de derechos, pues es que estás en otro país, ¿cierto? Sí. Estás en otro contexto político y político-administrativo. Queremos saber cómo fue para ustedes.
1: Para mí ese proceso de descubrir lo del tema de los derechos, pues yo tenía unas nociones básicas de derechos humanos, pero a medida que cuando llegué a Colombia y empecé como el tema, cuando nosotros llegamos aquí a Colombia, Jeremías se nos enfermó. Entonces nos tocó casi que esa misma noche hospitalizarlo. Y ahí fue como que yo empecé como que a los golpes a aprender todo el tema de salud. Luego de eso llegamos a Bogotá y de ahí migramos a los Llanos Orientales. Ahí yo tuve que ponerme realmente a estudiar el tema de migración y derechos porque sufrimos mucha xenofobia, sobre todo los niños en el colegio. A raíz de eso yo empecé como a leerme el tema de la ONU con respecto a los refugiados. Me empapé mucho del tema, pero muy hacia los niños. Hubo muchos problemas de xenofobia, entonces ya yo empecé como que, bueno, ¿qué derechos tenemos los venezolanos dentro de Colombia como migrantes? Y fui aprendiendo. Luego, al llegar aquí a Medellín, Jeremías, por ser, no sé, tenía como el tema de liderazgo nato en él, logró conectarse con una organización que apoya a los niños, World Vision, y ahí fue cuando yo en verdad empecé a aprender que sí tenemos derechos en todos los aspectos, a pesar de ser extranjero. Me convertí como dentro de ese grupo de mamás venezolanas en una voz de decir, mira, sí tenemos derecho a la salud, los niños tienen derecho a la educación. Y yo en mi parte personal, en los temas de trabajo, sufrí mucho abuso con los derechos laborales. Entonces también me fui preparando, no pude ejercer mi carrera, pero entonces me puse a estudiar algo que relacionado con la salud y a raíz de ahí empecé como a aprender sobre, bueno, qué derechos tengo yo como mujer, fuera de ser el tema de mamá y de los niños, mis derechos. Hasta que llegué a la corporación, vamos, que ahí sí me empapé muy bien de todo el tema relacionado con los derechos como mujer y como mujer migrante. Y bueno, después de este proceso de aprendizaje con la corporación, me siento muy como fortalecida. Dicen que el conocimiento es poder. Y realmente es así, porque ya uno está más claro de cómo el tema laboral, el tema de emprendimiento, convertirse en una voz, que eso es lo que yo siempre he tratado en estos 9 años aquí en Colombia, ser una voz y un apoyo para otras mujeres migrantes, para que no, o sea, que mi recorrido sirva de experiencia para que ellas no tengan que pasar por muchas cosas que las que llegamos primero pasaron, y así fue. Creo que lo más difícil de este camino ha sido el tema de la xenofobia y sobre todo explicárselo a los niños, porque los niños no entienden, mamá, ¿por qué me señalan de ser venezolano? O porque nos llaman, porque en muchas ocasiones no, le han dicho a ellos, plaga, porque no se van, llegaron aquí, incluso cuando yo aprendí bien el tema de cómo es la protección de los niños a nivel educativo con este tema, fue porque a mi niña, a la mayor, en el colegio, en la clase de ética, le pusieron un examen y le dijeron, los niños de La Guajira están desnutridos por... Y entre una de las opciones era, los niños venezolanos vinieron a quitarles la comida porque se están muriendo de hambre en Venezuela. Eso ella muy inteligentemente le tomó la foto, me la mandó, y yo ahí fue cuando empecé a investigar qué podía yo hacer para defender a mi niña y a todos los otros niños venezolanos dentro del colegio. Entonces creo que el tema migratorio para nosotros, lo más difícil ha sido entender la xenofobia, que sé que es por desconocimiento, no saben que nosotros venimos es a construir, a compartir cultura y a aportar al país, porque queremos, por supuesto, y como lo estamos haciendo, reconstruyendo nuestras vidas, pero aportando conocimiento, trabajo, valores. Entonces, creo que eso ha sido, pero ya ha sido superado. Creo que a medida que pasa el tiempo uno va aprendiendo, y por eso para nosotros ha sido tan importante este proceso de incorporación Vamos, porque realmente aprender todo el tema de los derechos, el empoderamiento, los temas migratorios, un enfoque como que a construir de la parte positiva, él nos ayuda como que el camino sea mucho más suave.
0: Muchas gracias. De verdad que uno, cuando le tocan estos temas, uno recuerda tantas cosas, que no sabe cómo quizás colocarlo en una sola palabra para resumirlo de alguna manera y que se pueda entender lo que uno quiere proyectar y lo que se quiere decir. Porque en el caso de nosotros, estando del otro lado de las fronteras, como decía la compañera, que muchas veces esas separaciones en frontera crean muchos mitos. ¿Sí? Que si tú vas, si pasas por Trocha, tienes que pagar, si no pasas por Trocha, tienes que subir por el puente, no es por el puente, cuáles son los pasaportes, qué los documentos. Entonces, es una serie de requisitos que tú dices, realmente los tendré todos. ¿Qué pasará cuando pase? O sea, a uno como mamá, en el caso mío, que yo solo me vine con la niña y uno tenía que tener el permiso y la autorización del padre, y aquí entre nosotras vecinas, ¿sabes? Le voy a soltar algo que no le había dicho.
6: ¡Ay!
0: Una primicia. Sí. En mi caso, no soy madre biológica, soy madre porque Dios me permitió tener a esta niña, Jaymaris Paola, es hija de mi esposo, más no mía. Ya tengo, desde los 4 años estoy con ella. Y en el momento que me tocó salir con ella, yo decía, ¿qué va a pasar? Y cuando llegué a esa frontera, ya había pasado uno de los puentes. Y cuando llegué ya casi llegando al principal, al puente Simón Bolívar, llegó un guardia y me pidió los documentos. Y mi esposo me dio un papel, pero realmente eso no servía para nada. Cuando ella me lo da, que me piden ver la cédula de él, comparan las firmas y todo, realmente no coincidía nada. Yo como mamá, obviamente me puse a llorar y yo, Dios mío, me la quitaron, yo me imaginaba de todo y fue a llorar. Y el guardia, el policía me dice, realmente dime qué es lo que está pasando. Y yo le eché el cuento. Yo, esa es mía porque Dios me la dio, no sé qué. Mi esposo se vino para Colombia porque la situación era insostenible, le echó todo el... Pero yo llorando, no así como estoy ahorita, calmada. Ya mi niña tiene 3, va a cumplir 14 años ahorita en diciembre. Y yo le decía, pero no me la quite, ¿sabes? Yo la tenía ella agarrada, a mí no me interesó maleta, a mí no me interesó papeles, no me interesó absolutamente nada. Y cuando él me dice, mire, señora, yo no sé qué Dios tiene usted, yo no sé a qué Dios usted le sirve, qué es lo que está pasando, pero nadie hace esto por nadie, por nada. Y menos ahorita, como usted sabe que está la situación con los niños. Hágame el favor y pase esa frontera y termínese ahí. Yo pegué una carrera con la niña, yo iba con una prima, pero ella no, realmente no podía hacer nada. Y eché una carrera con mi prima, se me olvidó la maleta y yo pasé el donde decía bienvenidos a Colombia y yo seguía corriendo. Y la niña me decía, mami, ¿pero qué pasa? Y ya llegamos, mami. Y yo la agarraba y nada, porque de hecho el trayecto fue muy duro. Yo duré 4 días para llegar aquí a Colombia porque se cayeron las carreteras, porque, bueno, en fin, una serie de cosas. Y cuando yo llegué, mi prima me tuvo que pegar un grito y decirme muchas palabras, porque yo no paraba de correr, porque yo decía, me la van a quitar. Bueno, cuando llegué aquí a Colombia, como decía mi compañera, era otro tema, porque a mí me recibió familiares de mi esposo y yo decía, no, pero estoy fuera de lugar, no sé qué requisitos se necesitan. Y comencé yo también, como mi compañera, soy profesional, soy administradora, pero aquí no lo ejercemos. Y me tocó empezar desde cero, porque a uno como mujer también le gusta tener su dinero, su chirrupo, no depende solamente del hombre, porque también tiene la capacidad. Y comencé a vender postres y nos tocó la xenofobia a la niña y a mí. ¿Qué? Porque tú vienes a vender postres, que esas porquerías, que no sé qué. Yo me sentí tan humillada, me fui a la casa, pero yo dije, no, esto no tiene que quedar aquí. Y empecé a indagar, comencé a preguntar. Hay una prima de mi esposo que de verdad que ella ha sido una aliada, me empezó a informar porque yo estaba irregular, yo no tenía papeles. Y vino el permiso especial de permanencia, yo lo comencé a sacar y yo decía, siempre tiene que haber más. Y hay una vecina que estaba en la corporación Vamos Mujer y ella me dijo, baja a la corporación, vamos, porque hay unas inscripciones. Y yo, bueno, vamos. Y cuando empecé a escuchar todo lo del tema de las clases y todo eso, yo decía, llegué al lugar exacto donde yo quería llegar, donde me van a aclarar todas las dudas. Y comenzó eso a saber, tener el conocimiento para realmente defender esos derechos, pero no a través de quizás de lo que me dicen, de lo que puede ser, sino a través del conocimiento verdadero y real que uno le impulsa a también a ayudar a otras mujeres. ¿sí? No solamente de lo que yo creo, porque a veces no, es que yo creo que puede ser así, no, es que tú crees que puede ser así, y a veces erramos en eso y también cometemos que la persona no vaya a los lugares correctos. Entonces, desde aquí nos dan como que esa orientación de que, bueno, ustedes tienen estos derechos, vayan a migración, o estos son los lugares, estos son los puntos, esos enlaces que crean, y nos han ayudado mucho a fortalecer nuestra independencia en lo que son los derechos humanos. Hay un tema político-social que ya todo el mundo conoce en Venezuela, que no es nada, pero para mí Colombia es mi segundo hogar. No me siento ya ahorita en estos 9 años, si hay cosas que extraño de mi tierra, pero cuando fui ahorita en lo que pasó el terremoto, antes de todo eso, yo decía, aquí no, esta no es mi casa. Esto no es mi casa, no me sentía, y no porque no ame mi tierra, sino que ya son tantos años de otras experiencias, una mejor calidad de vida para mi hija, para mi esposo, para nosotros, y el poder avanzar y tener eso, yo sé que ha sido, y de verdad que le doy gracias por estos procesos, a Jen, a Aleja, a mis compañeras que yo sé que detrás del micrófono nos van a escuchar, y que cada una tiene esa manera de ver la migración desde otro punto de vista, que estamos realmente construyendo una mejor población migratoria, no bajo la ignorancia, sino bajo el conocimiento, que es lo más importante, y defender los derechos, no porque quiero imponerlo, sino sabiendo que realmente somos merecedores como mujeres de eso. Muchas gracias.
6: Hola, un saludo muy especial para todas las personas que nos escuchan a esta hora en este programa especial donde hablamos de la migración de las mujeres, mejor, de cómo afecta la migración a las mujeres. Migrar es un acto de valentía, también trae riesgos. Caer en una red de tratas, la violencia sexual, los robos. Está más expuesta a los robos una mujer que un hombre. La discriminación, la explotación laboral o el no reconocimiento de los derechos laborales. Por esas razones debemos tener autocuidado. Los documentos, que son un elemento que debe ir primordialmente en nuestra maleta, debemos cuidarlo incluso con copias electrónicas. El dinero lo debemos repartir en varios espacios. Caminar durante los trayectos donde haya flujo de personas. Y las personas que estamos en territorio donde llegan aquellas migrantes, tener un poquito de empatía o mucha empatía. Decirle, no estás sola, te vamos a apoyar. Y decírselo de corazón. Son cosas de humanidad, reconocer precisamente que estas personas son seres humanos con derechos. Por lo tanto, hay que respetarlas y ayudar.
2: Muchas gracias, Ofelia, por también prestarnos tu voz el día de hoy y tener la oportunidad de escuchar esa perspectiva migratoria también desde las mujeres rurales, las mujeres del suroeste. Y hay algo muy bonito, y es que a veces la memoria entra también por el estómago, y eso me recuerda a algunas prácticas de los compartires de saberes y sabores que hacíamos en los talleres de Mercatrueque, en las actividades de Vamos Mujer, porque también entendemos que la alimentación no es solamente un asunto de cocina, sino que también es una forma de cuidar la vida. Desde Vamos Mujer entendemos que esa alimentación es una apuesta política. Cuando las mujeres tienen acceso a alimentos, pueden producirlos, intercambiar saberes y decidir sobre lo que consumen, también están fortaleciendo su autonomía y sus condiciones materiales de vida. Y cuando estos alimentos se producen respetando el agua, las semillas, la biodiversidad, estamos hablando de una soberanía alimentaria y de la defensa del ambiente. Compartir una receta también puede ser una forma de construir un territorio, de reconocer la diversidad, y de nuestros encuentros, en nuestros encuentros, compartir esas riquezas nos han hecho también reconocer la diversidad que hemos construido juntas, de que en un futuro, cuando veamos la población, digamos, colombo-venezolana, también nos vamos a reconocer como una sola, como todo eso que ya hemos aprendido las unas de las otras, porque es una forma de construir territorio, de reconocer la diversidad y de hacer realidad el derecho a una vida digna para todas. Justo en estos días estaba conversando con un amigo y él me contaba que en los colegios no se estaba celebrando solamente el Día de la Antioqueñidad, sino el Día de la Colombo-Venezolanidad. Gracias. Y es justamente esa la muestra de que vamos a ser una sola, pues como que también es gracias a esa diversidad que ustedes han traído que hoy podemos tener nuevas narrativas. Entonces escuchemos también desde el suroeste cómo se pueden ver esas narrativas a través de la alimentación.
7: Rosa, ¿cómo estás? ¿Qué estás haciendo?
8: Hola, Tulia, ¿qué haciendo el almuerzo? Imagínate que fui al mercado y conseguí unos ingredientes de la tierra mía. Es que uno se acuerda a veces de la mamá, de esas comidas que hacen tanta falta cuando uno está lejos.
7: Ay, sí, es que la memoria también entra por el estómago. Uno extraña el tintico, una arepita, una comida hecha como en la casa. Esos sabores que le recuerdan a uno de dónde viene.
8: Y lo peor es que a veces uno llega a otro lugar y ni siquiera consigue los mismos ingredientes. Entonces toca inventar, reemplazar una cosa por otra y hacer la receta como se pueda.
7: Eso sí, y cuando una migra, no solamente deja la casa o el territorio, también cambian las costumbres, lo que puede conseguir para comer y hasta la forma de sostener el hogar.
8: Y ahí las mujeres tenemos mucho que decir, porque muchas veces somos nosotras las que conseguimos los alimentos, cocinamos y cuidamos de la familia.
7: Por eso hablar de alimentación también es hablar de derechos. Todas merecemos una alimentación digna y también tenemos derecho a conservar nuestras recetas, nuestros sabores y nuestra memoria.
8: Porque aunque uno se vaya lejos, una se ingenia y algo de la tierra de uno siempre termina llegando al plato.
7: Eso es, Rosa, porque la memoria también se cocina y se comparte, mija.
8: Entre tejido de Aliadas Online.
2: También queremos escuchar una canción que nos ha acompañado en los encuentros, precisamente con esto de enriquecernos culturalmente. Entonces vamos a escuchar un fragmento de una canción que caracterizó mucho los talleres y que nos lleva también a pensarnos como no solo en esa región de la Orinoquía, como lo es el llano y todo lo que nos representa esta cultura que puede ser, así como hablaba anteriormente, una sola.

0: Y también tenemos la oportunidad de hoy de escuchar a la Corporación Educativa Combos, con quien hemos entrelazado este proyecto.
1: Bueno, un saludo muy especial para las personas que nos escuchan en este programa de Vamos Mujer. La Corporación Vamos Mujer y la Corporación Educativa Combo son dos organizaciones hermanas que se han unido para desarrollar el proyecto Caminantes y Hay Camino, un proyecto que acompaña a niñas y mujeres migrantes de Venezuela que hacen presencia en los municipios de Bello y de Medellín y que, bueno, es creado también a partir de las experiencias que hemos tenido durante más de 10 años con mujeres que han venido a nuestra ciudad buscando oportunidades, buscando formas también diferentes para desarrollar sus proyectos vitales, para acompañar a sus hijos y a sus hijas, a sus familias en Venezuela. Digamos que una de las oportunidades y de los impactos que ha tenido el proyecto es que ha permitido visibilizar la realidad de las mujeres y de las niñas más allá de la migración, pensando también, pensándolas a ellas como constructoras de sociedad, como mujeres que han movilizado la economía de nuestra ciudad y del municipio de Bello, mujeres que han venido, digamos, a las comunidades también para incorporarse desde un lugar que nosotras hemos llamado de integración, ¿cierto? Que implica también como una responsabilidad en dos vías, una responsabilidad de las comunidades de acogida, es decir, las comunidades de los municipios y también de ellas, ¿cierto? Ese ha sido como el objetivo primordial de este proyecto y después de tantos años, digamos, de la diáspora migratoria obligada o involuntaria que vivieron las mujeres, pues estamos en tiempos en los que nos urge y es obligatorio que nos pensemos la integración social y la cohesión, sobre todo la cohesión, porque esto implica pensar la negociación no violenta de los conflictos con las mujeres y con las personas que habitamos los barrios, pensarnos también la construcción de tejido comunitario, la construcción de esas acciones cogestionarias que también han caracterizado nuestras sociedades y sobre todo la vida entre mujeres y la vida con otras y con otros. Y bueno, esos son objetivos que nos hemos trazado en estos proyectos que, pues como ya lo hemos dicho en programas anteriores, se llevan a cabo con estrategias formativas, con acompañamiento emocional, salud mental para las mujeres, considerando sus afectaciones, no solamente por temas migratorios, sino por todas las circunstancias que son difíciles y complejas para las mujeres, procesos formativos para las niñas, procesos de construcción también de liderazgo entre mujeres. Bueno, digamos que las estrategias son diversas que nos han permitido también pues configurar una sociedad que no nos habíamos pensado antes porque no habíamos vivido este tema como de la migración transfronteriza en la ciudad.
2: Súper, ya para ir como también culminando un poco, queremos simplemente hacer como un comentario y es que existen rutas institucionales donde las mujeres y las personas migrantes pueden acercarse para hacer efectivo el acceso y el goce de derechos, como lo es el Centro Intégrate, que es un espacio institucional, es gratuito. Nunca permitan que nadie les cobre por ninguno de estos servicios de orientación jurídica, en salud, en educación, en empleabilidad y apoyo psicosocial. Ellos están ubicados en el barrio Prado Centro, cerca de la Clínica Victoriana. Entonces lo pueden buscar también en internet como de manera más puntual. El centro, Intégrate, y también pueden acercarse a la gobernación, a la alcaldía de Medellín, a la personería distrital, para que tengamos muy, muy en cuenta estos canales de atención.
3: En este viaje por la migración encontramos algo fundamental que lo hemos estado escuchando, el conocimiento es el poder. Por eso descentralizar ese poder es rescatar nuestra identidad, nuestra memoria, honrar también nuestro reconocimiento, nuestro lugar de venida. Y para ello se construye esa interseccionalidad. Esa interseccionalidad nos daría todas las dialécticas, que son a su vez las formas cotidianas, cómo nos conversamos, cómo le hablo a mi vecina, a mi hijo, cómo me expreso, para poder entender que eso de lo común nos corresponde a todos, indiferente del lugar de donde vengamos y para dónde vamos. Ahora, para cerrar este programa, en algún momento nos preguntamos cómo dejamos de sentirnos migrantes para empezar a ser vecinas, cómo acercamos a la otra. ¿Y ustedes qué nos dicen, compañeras? ¿Qué piensan? ¿Cómo dejaron de ser migrantes para sentirse vecinas?
4: En las conversaciones cotidianas, una de las cosas que uno no se sienta aislado, sino sentirse que en las conversaciones sí, cotidianas, diarias, con la vecina, uno se siente en familia. Esa fue una de las partes que a mí me ha ayudado mucho. Y la cuadra donde estamos, la mayoría somos colombo-venezolanos y las personas que me han tocado son muy receptivas y esa fue la parte de conversar, de uno acercarse y darse a conocer.
5: Bueno, yo creo que yo dejé de ser migrante y sentirme como vecina integrándome a la comunidad. Mi primera integración fue en el colegio, aquí en Medellín, de los niños. Empecé como mamá voluntaria, mamá del consejo de la escuela. Luego, mis hijos tienen un proceso deportivo muy bonito aquí en Medellín. Ellos son nadadores con aleta. Entonces ahí me integré realmente que somos una familia. Incluso a todo el que le digo a mamá migrante, lo primero que hagan, metan a los niños en un deporte para que vean que eso es como, les da como el primer eslabón de estabilidad aquí en la ciudad. Y me integré tanto que, bueno, hoy en día pertenezco a la Junta de Acción Comunal de mi barrio, soy coordinadora de la parte empresarial y ya yo me siento parte de la ciudad, parte del país y quiero seguir construyendo junto a mis hijos país aquí en Colombia. Estoy muy feliz y muy integrada a todo esto. Se pasa, los primeros años fueron difíciles, pero creo que ya se están comenzando a recoger los frutos de todo esto.
4: Es que así es, en este caso hay un colegio cerca de la casa, se llama Talita Kumi, y cuando uno comienza a hacer vida en ese colegio, en esa comunidad, hay un teatro al aire libre y hacen muchas actividades culturales, y cuando tú te integras con esa comunidad, ya no te sientes aislada, porque muchas veces también la migración está en la mente. Cuando tú no permites conocer la cultura del país, conocer a su gente, eso también te aísla y te sientes que no eres parte de él. Pero cuando tú te involucras y te das a conocer, te sientes parte y ya yo me siento vecina de San José La Cima. Ya los invito para allá cuando haya un parche que hace muchas actividades de la alcaldía y todo eso. Y soy parte también de esa comunidad de San José La Cima. Entonces, allá estamos.
0: Gracias y muchas gracias, compañeras, por acompañarnos en la conversa de este entre vecinas el día de hoy, por poner sus voces, y también te agradezco por poner las voces de las juventudes, porque así como la migración es una apuesta desde Vamos Mujer, las juventudes también. Y nuestro próximo programa va a tratar sobre esto. Nos encontraremos en un próximo Entre Vecinas para seguir conversando, porque cuando las mujeres compartimos nuestras historias, también transformamos el mundo.
3: Sí, muy bien. Porque todo cambia, porque las fronteras se movilizan y porque para poder construir un universo en el que quepan todos estos mundos, tenemos que empezar a construir otras formas de pensar y sentir sobre este mundo. Gracias.
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8: Son las 3:03.

Muy buenas tardes, amigos oyentes de nuestra emisora La Voz de Amagá. Qué bueno estar nuevamente con ustedes, como cada 8 días, como todos los martes de 3 a 4 de la tarde, para hablar de las historias de nuestro pueblo. Historias que mucha gente las espera con ansias cada 8 días y que mucha gente también las comparte, porque yo sé de muchas personas que en sus corrillos, cuando toman tinto por ahí, cuando se encuentran con amigos, comentan estas historias de las cuales hablamos acá en nuestra emisora La Voz de Amagá. Muchas de ellas, ellos nos acordaban, hombre, qué bueno que nos acordamos de don Kiko Cayo, hombre, qué bueno que nos acordamos por allá de don Miguel Gallego, qué bueno que nos acordamos de los peluqueros de la calle Larga, qué bueno hablar de don Vicente Vega, el del Estanco. Bueno, vamos hoy a tener otra sesión hasta las 4 de la tarde, si Dios quiere, hablando de las historias de nuestro pueblo. Pero primero queremos saludar a nuestro párroco, a todos los sacerdotes que lo acompañan. Un saludo muy especial para todos los abuelitos del Centro de Bienestar del Anciano, para todas las personas que están enfermas, que están postradas en una cama, para todos aquellos que están hospitalizados, para todas las personas que están incapacitadas, que trabajan en empresas, en especial los mineros, que están incapacitados y esperamos que sea pronta recuperación. Saludamos a todos los internos de la cárcel, a todas las personas que están privadas de la libertad de alguna de las formas. También saludamos a todos los turistas que por estos días visitan nuestro pueblo y todas aquellas personas que trabajan acá en Amagá pero que viven en Medellín y en otras partes, muchos de ellos viajan diarios. También sabemos de que hay personas que vienen los lunes y se regresan para sus casas los fines de semana para Medellín o para sus casas, que trabajan toda la semana acá en nuestro pueblo. Invitamos a toda la comunidad para que se manejen bien con los turistas, para que, como dicen por ahí, turista bien atendido, turista que regresa, turista que vuelve a nuestro pueblo y turista que trae más turistas. Vamos a hablar de las celebraciones de hoy, 22 de septiembre. Se celebran varias fechas importantes a nivel internacional, destacando el cuidado del medio ambiente y la salud. Celebraciones principales de hoy, 22 de septiembre, Día Mundial sin Automóvil. Una jornada que invita a dejar el carro en casa para promover medios de transporte. De estos transportes sostenibles como la bicicleta, caminar o usar el transporte público. Día Mundial del Rinoceronte. Una fecha creada para generar conciencia sobre la protección de esta especie y la conservación de sus hábitats. Día Mundial de la Leucemia, un día de concienciación sobre esta enfermedad hematológica, haciendo referencia a los cromosomas 9 y 22. Día Mundial de la Narcolepsia, una jornada para informar y visibilizar ese trastorno del sueño, es algo relacionado con el sueño, que muchas personas no pueden dormir fácil. Día Internacional del Mimo. Son estos artistas que vemos por las calles de Medellín, un reconocimiento al arte gestual y la expresión corporal sin palabras. Muchas veces uno va caminando por cualquier, por Junín o por Palacé, por Carabobo, por Colombia, en Medellín, y vemos esos mismos, y cuando uno pensó, van detrás de uno haciendo las mismas, caminando como uno camina, haciendo las mismas gesticulaciones y ahí se gana la monedita. Esa es la misión del mismo, que le den una monedita. Como también muchos de ellos participan en las presentaciones. Recuerdo cuando yo trabajaba en Coltejer, una modestia aparte, yo organizaba cada año la fiesta de Navidad con los trabajadores, las esposas y los hijos, y en una celebración que hicimos el 23 de diciembre, un domingo, de 1994, que fue la fiesta más grande que yo organicé allá, con más de 600 personas, matamos 6 cerdos, sacrificamos 6 cerdos, y a todo el mundo desayuno, media mañana, almuerzo, algo y merienda, y con regalos para todos los niños, inclusive para los trabajadores, también rifamos bicicletas todoterreno y equipos de sonido. Allá llevamos 36 artistas, y entre los artistas llevamos

la que era la casa de don Rafael Acevedo, que la heredó su hijo Gabriel, y con la muerte de don Gabriel, heredó su esposa, doña Elvia Torres de Acevedo, que fue dos veces alcaldesa de nuestro pueblo y que hizo muy buena labor con por el desarrollo de nuestro pueblo. La recordamos mucho y yo en particular la recuerdo mucho y estoy muy agradecido con ella porque nos colaboró mucho doña Elvia Torres cuando fue alcaldesa y todo su grupo, equipo de trabajo, incluyendo a Javier Vélez cuando fue concejal, hasta presidente del consejo de nuestro pueblo. Nos colaboraron mucho para el megapesebre que hicimos en la Terminal del Sur para obras sociales en Amagá, entre ellas para la construcción de la Casa de la Cultura, para el Hogar Juvenil Campesino y Minero y para ayudarle a 50 niños de las familias más pobres del sector de Minas, 32 de la escuela y 18 del Liceo Pascual Correa Flores. También con esos recursos de ese megapesebre compramos tejas de 140 tejas de ternil para tapar muchos de los tugurios que estaban cubiertos con cartón y plástico. Y al igual que hicimos unas camitas de madera, madera gruesa, madera fina, para regalarle a familias que dormían en el suelo sobre empaques de carbón y el piso en tierra. Y entonces, cuando llovía, la tierra se humedecía y se humedecían también los empaques donde dormían los niños y los abuelos. Entonces le regalamos unas camitas. Hicimos una obra social gracias a doña Elvia Torres y a todo su equipo de trabajo que nos colaboraron formar la logística y distribuir los dineros recogidos allí en ese megapesebre en la Terminal del Sur de 284 metros cuadrados. Entonces, agradecemos a doña Elvia y a su hija Catalina que nos están invitando para este evento, el cual será coordinado por Augusto Arango Franco, hijo de Domitila Franco, hermana de mi papá, y de Arturo Arango. El papá de Augusto era carnicero, al igual que sus hermanos y casi toda la familia fueron carniceros. Entonces, Augusto va a estar acá hablando. Es una persona muy versada en la materia, en la música, conocedor de la historia de la música de muchos países, ha visitado muchos países y tiene colecciones de música. Inclusive tenía un museo en el municipio de Santo Domingo. Pero antes de ese museo, él tenía un negocio acá en Medellín, ahí cerquita al estadio. Se llamaba La Música de Augusto. Era un lugar muy privilegiado porque allá iban personas mucho caché, como decimos por ahí, muchas personas de dedo parado, de la alta sociedad, como se dice, iban empleados de la gobernación, de la alcaldía de Medellín, de las diferentes empresas, de las universidades, y era un tertuliadero muy bueno todas las tardes allá en el negocio de la música de Augusto. Y valga la pena recordar que yo allá, cuando yo tenía los casi 15 años que tuve dos programas en la parabólica de nuestro pueblo, en el canal Amagá TV, en una oportunidad cuando entrevistaba personajes de Amagá que viven en Medellín y en otras ciudades, en otros pueblos de Antioquia, yo los visitaba y le hacía la nota y luego traía el video y lo presentaba en la parabólica. Y allá en la música de Augusto, allá estuve en dos oportunidades haciendo la nota. Y él tiene su copia, el canal comunitario tiene la copia de todos estos videos, de todos los personajes, que muchos de ellos que ya han fallecido, pues hay que os recuerdo y os conservo también en mi archivo. Tengo en mi archivo personal tengo esos videos de estos personajes que entrevistamos y su historial. Bueno, valga la pena recordarles entonces que el próximo domingo de 3 a 5 de la tarde en la casa de don Rafael Acevedo, aquí la casa café, ahí va, por donde entran los carros al parque, allá a media cuadra del parque, ahí está, inclusive ahí tenemos una visita donde está invitando a la comunidad para este evento, donde se va a hablar de música, la tertulia musical, hablando de casas viejas. Inclusive vamos a hablar de dos grandes músicos

que en este momento son referentes de la música en Colombia y muy en particular en nuestro pueblo, que son Leonel Ospina y Humberto Muriel González, director y dueño del Combo Las Estrellas, mi compañero de estudio en la escuela Alejandro Toro. Allí vamos a tener exposición, ya hoy llevé las obras para exponerlas el domingo, en ese programa repetimos de 3 a 5 de la tarde. Por favor, lleguen con tiempo porque el cupo es limitado. Y es un espacio muy bonito, la entrada es gratis con un aporte voluntario y vamos a tener allá esa exposición de los personajes típicos de Amagá. Vamos a recordar a Julio, a Majija, vamos a recordar a Alfonso, a Forro, vamos a recordar a La Chela, a Tolosa, a Paquete y a todos esos personajes, a los mudos, el que tenía un negocito en la flota, ahí lo tenemos también en un cuadro que pinté, el retrato que pinté de ellos, y vamos a exponer también allí una panorámica de Amagá de cómo era en 1960, donde se puede apreciar, en ese cuadro, se pueden apreciar varias manzanas de nuestro pueblo, parte del parque anterior, valga la redundancia, el parque anterior era el más bonito de nuestro pueblo, el más bonito que ha tenido Amagá, y se ve el kiosco, primer kiosco que tuvo Amagá, que se construyó en 1955, con los 8.000 pesos que se recogieron en las primeras fiestas de carbón realizadas en 1954. En esa época, las fiestas de carbón no ganaba la más bonita, sino la candidata que más plata recogía, porque esa plata era para destinarla en obras sociales de nuestro pueblo. En ese entonces, esos 8.000 pesos que se recogieron en 1954 se destinaron para construir ese primer kiosco. Eso valió ese primer kiosco, que por muchos años fue de don Jorge Álvarez, ya le pagaban los impuestos. El kiosco era del municipio, pero el don Jorge Álvarez era el que lo arrendó y él pagaba un arrendamiento allí por muchos años. Y yo recuerdo que doña Ruth Munera, que falleció hace unos cuantos meses, ella le ayudaba mucho ahí a don Jorge. Y de niño yo trabajé allá barriendo y trapeando, haciendo mandados, botando basuras. Hay muchas historias de las cuales vamos a hablar ya el próximo domingo de 3 a 5 de la tarde, hablando de casas viejas. Y como les decía, allá en la panorámica de ese cuadro, allá vamos a ver dónde estaba ubicado el Teatro Municipal de Amagá. Ahí están las escuelas, los tres tolditos, ahí en ese cuadro están los tres tolditos que siempre habían durante toda la semana en el parque, en la plaza de nuestro pueblo. Los tolditos de Juancito, de don Kiko y de un señor que le decían el Ciego, de apellido González. Y en el toldito de Juancito era donde vendían el coco, la velita, el ponche, que era la gaseosa con leche mezclada, y era la avena que nosotros tomábamos en esa época. Bueno, amigos, entonces no se olvide, próximo domingo de 3 a 5 de la tarde, la entrada es gratis, con una donación voluntaria. Entonces, allá los esperamos, si Dios quiere, en ese gran espacio, nuevo espacio que tenemos en Amagá, un espacio muy bonito, muy cultural, para que sigamos haciendo eventos culturales en nuestro pueblo. Bueno, amigos, vamos a seguir leyendo, aparte del libro que estoy escribiendo, es el quinto libro de mi cosecha, llamémoslo así, y ya tengo cuatro libros escritos, y vamos a ver hasta dónde Dios me ayuda para si terminamos de escribir también este libro. Entonces aquí tengo aparte, hace como 20 días, un mes, leímos un pedazo de una parte de ese libro. Entonces vamos a seguir hablando de ¿para dónde vas, abuelo?, le pregunta el nieto, le dice el abuelo, ¿para arriba, para la casa? Abuelo, si ya no vivimos allá. Es allí diagonal al sol y sombra, allá es donde vivimos. Vea, les cuento pues, mi nieto. Ahora todos nos acostamos cuando ya está de noche, pero en esa época
muchos a las 6 de la tarde ya estaban dormidos. Era que por lo general teníamos la costumbre que la última comida del día era a las 5 de la tarde, frijoles con coles y sidras. De sobremesa, mazamorra con pedacitos de panela. Después de que comíamos, en casi todas las casas del pueblo se rezaba el Santo Rosario. Y enseguida nos acostábamos. Algunos, como en mi casa, empezamos a hablar de lo que cómo nos había ido en el día, en la escuela o en el colegio, los que estábamos estudiando, y se iban durmiendo poco a poco. En esa época, mi nieto, no teníamos televisión. Y en el radio muy poquitas emisoras, que funcionaban unas cuantas horas en el día. La televisión llegó a Colombia en 1954 a blanco y negro. A nuestro pueblo, los primeros televisores llegaron en 1962. Recuerdo que cuando llegó el primer televisor a nuestro pueblo, pues toda la gente la curiosidad de entrar y mirar la televisión. A mi casa llegó el primer televisor en 1972-1973. Fue como el tercero o el cuarto televisor que llegó al pueblo, a blanco y negro como hablamos ahora. Mi mamá, a los que les compraban cremas, porque mi mamá hacía cremas para vender, los que les compraban cremas, mi mamá los dejaba entrar a ver televisión. En otras partes, cobraba la entrada. La televisión a color llegó a Colombia en 1979 y a los pocos años llegó el primer celular a nuestro país. Abuelo, ¿y cómo eran los medios de comunicación a mediados del siglo pasado? Vea, mijo, primero era por medio de telegramas y cartas. Abuelo, ¿y qué era cómo era eso? ¿Cómo que un telegrama? ¿Qué era eso? En la alcaldía, después de la Caja Agraria, estaba la oficina de administración postal y la oficina del telégrafo, donde había un señor al pie de una maquinita que a través de unos sonidos llegaban los mensajes en unos papelitos de un tamaño parecido a la carta, perdón, de un tamaño parecido a la cuarta parte de una hoja de cuaderno. Y había un citador, y cuando llegaba un telegrama para alguna persona del pueblo, el citador se los llevaba a la casa. Los telegramas eran mensajes cortos, como por ejemplo, mañana viajo línea, mandar caballo. El telegrama se pagaba por la cantidad de palabras. Quería decir la persona que mañana viajaba en la línea, en el primer carro que va para el pueblo, en la línea. Mandar caballo a la entrada a la finca. Entonces abreviaba las frases para que costara menos, porque de acuerdo a la cantidad de palabras era que se cobraba el telegrama. En 1949 llegó el primer teléfono a nuestro pueblo y la oficina quedaba en el patio de la alcaldía, administrada por la señorita Luz Osorio. Abuelo, entonces uno iba allá, le echaba la moneda al teléfono y marcaba el número. No. Mira, mijo, eso fue años después, cuando llegaron los teléfonos públicos a Edatel, que uno llegaba y le echaba la monedita y marcaba el número. Primero, era el único teléfono en el pueblo. Para usted hacer una llamada a Medellín o a otra parte, iba a la oficina del teléfono en la alcaldía. Le daba el número a la señorita Luz Osorio, la operadora. Ella marcaba el número y cuando le contestaban, le decía a la persona que entrara a la cabina, donde había otro teléfono pegado en la pared. El costo de la llamada dependía del tiempo que se demoraba hablando. Cuando de otra parte llamaban a una persona de Amagá, Luz Osorio mandaba al citador a buscar a la persona para que fuera a la oficina del teléfono a recibir la llamada. Con el tiempo fueron instalando teléfonos en el despacho del alcalde, la Casa Cural, la Caja Agraria, la Inspección de Policía, el Hospital, la Normal, el Liceo, etc. Todos funcionaban a través de
la oficina del teléfono de la alcaldía. Por medio de repique se identificaba la llamada. Para la alcaldía era un repique, para la inspección de policía eran dos, para la caja rural eran tres, para la caja agraria cuatro y así sucesivamente. Más adelante se fueron instalando los teléfonos fijos en las casas, negocios y empresas. Hoy en día, con los celulares, en muchas partes ya no tienen esos teléfonos fijos. Hablando, amigos oyentes de nuestra emisora La Voz de Amagá, hablando de los teléfonos, yo recuerdo que cuando entré a trabajar a Carbones San Fernando como encargado de mantenimiento eléctrico en 1976, cuando la central era en Piedecuesta, allá había radioteléfono para comunicarse. El gerente de la empresa y el administrador, el gerente, el doctor José Betancur, ingeniero químico, y el ingeniero de minas, el doctor Pablo Lieman, lo mismo que don Jesús Montoya, que era uno de los socios también, cuñado del doctor José Betancur. Ese teléfono no lo utilizaban sino ellos, y el doctor José Betancur también, como él tenía fincas. Él era ganadero y tenía una finca muy grande, haciendas de ganado en Planeta Rica. Entonces, de ahí, yo recuerdo y me tocó escuchar muchas veces las llamadas a través de radio teléfono para allá, para Planeta Rica. Y también se comunicaba con las oficinas acá en nuestro pueblo a través de radio teléfono. Y había otro tipo de teléfonos que funcionaba con pilas. En las diferentes sesiones de la empresa, en el taller, en el almacén, en mi taller de electricidad, donde yo rebobinaba los motores, reparaba los controles eléctricos, los equipos de soldadura, los taladros, rebobinaba los motores, todas esas cosas, allá también tenía mi teléfono. Entonces, pero eran teléfonos que funcionaban con pilas. Bueno, entonces, esos teléfonos existían lo mismo que la industrial Lullera y en todas las empresas que habían en ese entonces en nuestro pueblo, tenían sus equipos de teléfono, pero que funcionaban con pila, no como los que tenemos hoy en día, que trabajan a base de energía. Abuelo, ¿usted toda la vida ha ido a misa? Claro, mi nieto, desde mucho antes de la primera comunión, mi mamá y mi papá nos llevaban. Recuerdo que vivíamos en la carrera 50 de San Fernando, a media cuadra arriba de la plaza. Ya habían nacido las mellizas Esperanza y Caridad. De los 13 hijos de sus bisabuelos, Anita y Manuelito, ya estábamos en este mundo. Carlos Arturo el mayor, yo soy el segundo. Luego nació la primera de las mujeres, Amparo, y luego nacieron las mellizas. Hoy en día todos con más de 70 años. Arturo el mayor ya pasó de los 80. Mijo, a propósito de las misas, en esa época el padre hacía la celebración de la misa de espaldas a los feligreses y era en latín. Se comulgaba en ayunas, no se podía tomar ni agua antes y siempre el padre se acompañaba de un monaguillo que llevaba como una especie de paleta niquelada. Por si al padre se le caía la hostia de la comunión, por si le caía, no cayera al suelo. Hoy en día ya no se utiliza esa paleta. No me acuerdo el nombre técnico que tiene ese elemento que utilizaban en la misa para dar la comunión. Las señoras se ponían en la cabeza un manto o una boina y no se acostumbraba el saludo de la paz. Abuelo, mi papá me contó que usted fue monaguillo. Sí, mi hijo. Tenía como 12 o 13 años y no solamente era monaguillo, también pertenecía a la Legión de María. Éramos como 10 o 12 muchachos y muchachas que rezábamos el Santo Rosario en las misas, visitábamos los enfermos y le ayudábamos a los sacerdotes en la celebración de las misas. Nosotros éramos pelados, como decimos por ahí, estudiantes del liceo o de quinto de primaria. Nos dividíamos en grupos de 4 muchachos y cada grupo cogía un sector del pueblo. Rezábamos cada día el rosario en 4 casas. Nos turnábamos y a cada uno le tocaba entornarlo en cada casa. Nos reuníamos cada semana en la casa cural con el sacerdote y cada uno le entregaba al padre sus acciones. ¿Cuántos rosarios en la semana?
en cuántas misas le ha ayudado al padre, cuántas visitas a los enfermos, etcétera. Abuelo, de los sacerdotes de mediados del siglo pasado, ¿de cuáles se acuerda? Me acuerdo de muchos, pero del que más me acuerdo, mi nieto, es del que más gratos recuerdos tengo, y de cual hoy en día estoy y estaré siempre agradecido. Es del padre, es del reverendo padre, así le decíamos en esa época, reverendo padre. Ya hoy en día no se dice eso, ya se dice padre, simplemente padre. Pero en la época le decía reverendo padre, así le decíamos en esa época, José Antonio Carvajal. Fue mi profesor en el tercero de bachillerato, en el Liceo San Fernando. Fue mi confesor y cuando me querían hacer casar, oiga amigos oyentes, cuando me querían hacer casar con la primera novia que tuve, él me aconsejó que no me casara, que esa muchacha no me convenía. Y bueno, el tiempo me dio la razón. Entre las tantas cosas que hizo en bien del pueblo el padre José Antonio Carvajal, fue la fundación del Hogar Juvenil Campesino y Minero en Amagá y de la Casa Campesina. Ambas instituciones se iniciaron enseguida a la panadería La Italiana, donde hoy en día funciona Carboneritos. El padre Carvajal trajo del centro poblado de Minas una familia compuesta por doña Leticia y su esposo de apellido Vélez y sus tres hijos para que vivieran allí y atendieran a los campesinos que llegaban de las veredas de las veredas al pueblo para hacer diligencias y los que llegaban los fines de semana, incluyendo los que llegaban a la celebración del primer viernes de mes. Los campesinos se alojaban desde el jueves en la casa campesina y los que llegaban a caballo llegaban y guardaban las bestias en la pesebrera de Don Quico Calle, a una cuadra de la plaza principal, o en la pesebrera de Los Vélez, cerca del puente de Cuatro Esquinas. El jueves por la tarde se confesaban, amanecían en la casa campesina y el otro día, primer viernes, madrugaban a misa de 6 y a la salida desayunaban en el femenino, saliendo de la iglesia a mano derecha, donde nació Juan de Dios Restrepo en Miro Castos. Luego iban por sus bestias, recogían sus cosas en la casa campesina y se iban para sus veredas o corregimientos. Cuando la casa campesina la pasaron para donde hoy en día está de Pama, allí comenzó a funcionar el Hogar Juvenil Campesino y Minero. Y al padre Carvajal le ayudaban la señorita Regina Restrepo y Livia Moreno. Regina, hija de don Tulio Restrepo, y Livia Moreno, hija de don Tulio Moreno, que tenían una mercena acá en el atrio, ahí enseguida el femenino. Eran dos educadoras de la normal y la escuela María Auxiliadora. Años después, pasaron al lugar juvenil para donde está el Liceo San Fernando, donde funcionaba, según me han contado, en precarias condiciones. Otros de los sacerdotes de esa época fueron el padre Noreña, el padre Valencia, el padre Carrasquilla, muy recordado en nuestro pueblo, el padre Asensio Hoyos, cofundador del asilo de ancianos. Él, con un grupo de personas, fueron los que fundaron el asilo. Y recuerdo un dato curioso, que personas que donaron camas, regalaron colchones, almohadas, cobijas, fundas de almohada, cubrelechos, llamémoslo así, y una señora regalaba dos pollos cada mes regalaba dos pollos para alimentar a los abuelitos. Recordamos también el padre Gustavo Calle, que era muy deportista, aficionado al baloncesto y le enseñaba a jugar a los estudiantes de la normal superior. Años después, hasta su muerte, fue el rector del Liceo Salazar y Herrera. Allá en el Liceo Salazar y Herrera fue donde estudió el bachillerato mi hijo Jairo Andrés, hoy en día médico veterinario, que trabaja con él en Bima, y
tiene su oficina en Bogotá, de allí se debe desplazar para las diferentes ciudades de Colombia para ir a todas las entidades, todas las empresas, todas las fábricas que producen enlatados, comestibles enlatados. Él tiene que certificar lo mismo que a las plantas de, donde sacrifican ganado, a los colantas. Él tiene que ir a mirar todas las instalaciones y mirar todo el proceso para poder certificar si pueden seguir laborando o no. Mi nieto, a las 12 del día sonaban las campanas. Estamos hablando del Ave María, mi nieto, que todos los días, a las 12 del día sonaban las campanas de la iglesia y las personas que rezaban el Ave María paraban, se iban caminando por la calle, paraban y si llevaban sombrero puesto, se quitaban el sombrero, rezaban el Ave María y al terminar de rezar el Ave María, se colocaban nuevamente el sombrero y seguían caminando. Era una de las costumbres de los habitantes en esa época, casi todos éramos católicos. La parroquia tenía el mutuo auxilio, donde las personas pagaban cada mes una cuota para cuando fallecía un miembro de la familia. El mutuo auxilio le daba valga la redundancia, le daba un auxilio para sepultar el difunto y le daban un hábito, que era un vestido para cubrir el cuerpo de la persona fallecida. Ya hoy en día no se acostumbra a eso. El hábito era un vestido de color café con los ribetes en los puños y en el cuello de color blanco. Cabe recordar que en esa época no existían las salas de velación. Los velaban en sus casas y los enterraban en el cementerio, en tierra o en bóvedas. Abuelo, y de las navidades, ¿qué me cuenta? ¿Cómo era en esa época de mediados del siglo pasado? Mira, mi nieto, se acostumbraba a estrenar el 8 y el 25 de diciembre. Las cantinas las decoraban con matas de plátano, bombas, cadenetas y le regaban al piso aserrín de las carpinterías para el vómito de los borrachos, porque los borrachitos todos muchas veces volvían el piso nada, entonces para evitar las caídas y que la gente no se fuera del negocio. Cuando eso pasaba, entonces le echaban a serrín y inmediatamente el cantinero mandaba a uno de sus trabajadores a que le echara más a serrín a ese lugar y bueno, limpiaron el espacio. Se acostumbraba que algunos hombres se disfrazaban de mujer para bailar en las cantinas con los borrachos. A ellos le daban el trago que quisiera tomar y la comida, porque en ese entonces había cantinas que vendían algunos fritos como chorizos, vendían también en morcilla, vendían en lo que no podía faltar en las cantinas y en las tiendas, era el salchichón colgado ahí de la madera, en un clavo ahí, y la gente compraba salchichón para comer con pan, que era algo muy, muy tradicional en esa época. Los muchachos acostumbramos a comprar 5 o 10 centavos de salchichón, le dan a uno una tajada y comprábamos un pan, era sabroso. Y si teníamos con qué comprar una catarroja, pues ahí tenemos el largo completo. La catarroja, que era una de las gaseosas de esa época. Era la catarroja, la colcana, el tamarindo, el vinol, la ginger. Y bueno, hoy en día, pues lo que es la colombiana, tiene el sabor parecido a lo que el sabor que tenía la catarroja en esa época de mediados del siglo pasado. En esa época no estaba prohibida la pólvora y se elevaban muchos globos. El 7 de diciembre, día de las velitas, se quemaba mucha pólvora que traían de Medellín y las que hacían los marines en la planta. Recuerdo mucho los totes y los buscaniguas. También había un señor que hacía pólvora, que le decían Julio Huevo. Vivía frente de la escuela Alejandro Toro. En las casas se hacían los pesebres con murgo y casi todas se hacían las novenas, a las cuales los niños iban con maracas y los que no tenían las maracas hacían unos cascabeles con las tapas metálicas de las gaseosas y las cervezas, que en esa época no existían ni los envases plásticos
ni las tapas plásticas para la gaseosa, ni para la cerveza, eran metálicas. Inclusive traían un corcho por dentro. Entonces, le quitaban el corcho, con un martillo o una piedra lo aplastaban, y en la mitad de esa tapa le hacían con un clavo y un martillo o una piedra, le hacían un huequito. Entonces, la metían en un pedazo de alambre y amarraban el alambre y le hacían sonaba como un cascabel. Entonces, eso lo llevaban para las novenas los niños cuando iban a cada una de las casas a arreglar la novena. También se acostumbraba a esconder el niño Dios el 24 de diciembre, después de la novena, y el que lo encontraba le daban un regalo. Se acostumbraba a darle a los niños al salir de cada novena un ficho, y a los que el 24 de diciembre, día del nacimiento del niño Dios, tenían los 9 fichos de todas las novenas, le daban los mejores regalos. A los que no habían ido sino a la mitad de las novenas, o a 5 o 6, o a 2 o 3, pues le daban también regalos, pero no tan bueno como al que tenía, como al que había ido a todas las novenas, ¿verdad? Que tenía los 9 fichos. El 24 de diciembre, en casi todas las casas hacían natilla, hacían dulces, arequipes, buñuelos, hojuelas, etc. Estos elementos los compartían con los vecinos y familiares. Los 24 y 31 de diciembre había misa de gallo. Perdón. ¿Qué era la misa de gallo? La misa de gallo era, le decían a la misa que era a las 12 de la noche. Y para los traídos del niño Dios, el 24, se acostumbraba que el papá o la mamá se iba con todos los niños para la misa en la iglesia. Y el que se quedaba en la casa aprovechaba para colocarle los regalos a cada uno de los niños en su cama. Después de medianoche, como a la 1 de la madrugada, que regresaron a la casa, todos encontraban el traído del niño Dios en su cama. Esa es una parte de las historias de nuestro pueblo de mediados del siglo pasado. Al otro día, 25 de diciembre, los niños salían a las calles y el parque con los juguetes que les había traído el niño Dios. Los traídos más comunes eran muñecas para las niñas y carritos para los niños. En esa época eran muchas las inocentadas en el pueblo. Le decían a Julano o a Perano: corra, mijo, para la casa. Corra, que su señora se quemó con una ollada de agua caliente. Y la persona corría y mentía llegar a la casa y todo normal. ¿No? Vea, mijo, don Pascual está regalando plata a todo el que pasa por el negocio. Y todos corrían para donde don Pascual, al negocio, y allá don Pascual en la puerta. ¿A qué vino? No, es que usted está regalando plata. ¿Cuál plata? Eso es mentira. Le pasaban por inocente. Oiga, mijo, le doy 2 centavos para que le lleve a Consuelo este regalo. Era una rata muerta metida en una caja de esas en que venían los cubos de azúcar. En las noticias dijeron que ahora a las 3 de la tarde llega el parque del presidente de Colombia de visita por el pueblo. Y muchos creían y se iban para el parque. Esto es la inocentad de esa época. Abuelo, y de los aguinaldos no me ha contado nada. Vea, mijo. Había una costumbre de que pidiera primero el aguinaldo al otro, se lo quedaba debiendo y eso se cumplía. Hay una cosa que no le he contado, mi nieto querido, las fiestas de San Isidro. En esa época las personas eran muy davidosas y aportaban mucho para el sostenimiento de la iglesia. En el atrio frente a la casa coral se hacía el altar en madera al mismo nivel del piso del atrio y cubriendo las escalas, los bajos de ese tablado lo encerraban con anjeo para guardar allí los animales pequeños que la gente regalaba para San Isidro. Gallinas, patos, conejos, perros y gatos. De la estructura de madera, en la parte superior colgaban los racimos de plátano, bananos, corozos, yucas y otros objetos. Sobre las mesas colocaban los comestibles que también regalaban. Buñuelos, empanadas, pasteles, platos con arequipe, natilla, dulces de naranja, etc.
A los lados colocaban electrodomésticos y muebles de segunda en buen estado. En una oportunidad yo regalé los muebles de la casa de mi, perdón, yo regalé los muebles de la sala de mi casa, que a la final, como no se vendieron, los llevaron para el asilo y allá lo utilizaron los abuelitos. Para poder encerrar el ganado vacuno y caballar, cerraban la calle entre el Café Sol y Sombra, hoy en día la esquina de Rico Pollo, y la casa de don Pedro Taborda, al pie de la subida para el Altico. Allí guardaban las vacas, caballos, mulas, terneros y los cerdos. Durante todo el día, a medida que las personas llevaban las cosas que regalaban para San Isidro, se iban vendiendo, y al mediodía, como también regalaban platos de almuerzo, muchas personas compraban su almuerzo y allí almorzaban. Había la costumbre que ese día el párroco del pueblo se colocaba en indumentaria de campesino, carriel, sombrero y poncho, para recibir las ofrendas de los feligreses. Y para los remates, que eran en las horas de la tarde, recuerdo varios señores que siempre colaboraban con la parroquia: Arturo Montoya, Emilio Vélez, Tocayo Álvarez y José González, que era un poeta y trovador en nuestro pueblo. Recuerdo, mi nieto, que cuando yo tenía como 10 o 11 años, en uno de esos altares de San Isidro, estaban rematando un perrito y yo lo compré por 5 centavos. Eso me costó el perrito, que fue el primero que tuvimos en el solar de mi casa. Abuelo, pero eso yo nunca lo he visto en Amagá. Vea, mijo, es que ahora para San Isidro la gente no regala sino gallinas, conejos, gatos y perros chandosos. A mediados del siglo pasado, la gente sí era muy davidosa. Ahora cuénteme, abuelo, ¿en qué parte del pueblo nació usted? Vea, le cuento a mi nieto. Cuando mi mamá y mi papá se casaron, vivieron en una casita alquilada que está enseguida de, todavía se conserva, ahí enseguida de ese parqueadero que hay hoy en día, diagonal a la escuela Alejandro Toro. Alejandro Toro. De los 13 hijos de Anita y Manuelito, allí nacimos los tres primeros: Carlos Arturo el mayor, yo soy el segundo, y luego nació la primera de las siete mujeres, Amparo del Socorro. Abuelo, ¿y por qué del Socorro? Vea, mi nieto, es que su bisabuela era muy devota de la Virgen del Perpetuo Socorro, y a siete de sus hijos nos puso el Socorro. Yo me llamo Jairo del Socorro Franco Martínez. Vea pues, mi nieto, venga, después les sigo contando. La casa que había donde hoy está el parqueadero de la esquina de diagonal a la escuela Lando Toro era de su tatarabuelo José Martínez. Allí fue donde nació su bisabuela Ana Martínez Fernández, o sea, mi mamá. Esa casa su tatarabuelo se la vendió a don José Betancur, carnicero de profesión, y que a él y a toda su familia le decían los mapeleños. Y como la casa y compró la casa Gol, la casa de negocio que hay media cuadra arriba de la plaza principal, que era de media cuadra, tenía un solar grande con árboles frutales y hasta palos de café y la pesebrera para las bestias que tenía su tatarabuelo. También tenía un portón por donde entraba el carro José Martínez, que le decían el médico, y por allí también entraban las bestias para la pesebrera. Era que su tatarabuelo también tenía unos cafetales por Camilo Sede. De allá era donde traíamos en las navidades el musgo para los pesebres de su tatarabuela Carmen Laura Fernández y para la casa de doña Teresita Montoya, esposa del doctor Conrado Vargas, que también hacía un pesebre muy bonito. Bueno, amigos, ahí vamos leyendo poco a poco. Ahí les comparto parte de lo que llevo escrito de ese libro, de esas historias de ¿Para dónde vas, abuelo? Recuerden, amigos, el próximo domingo de 3 a 5 de la tarde, allí en la Casa de los Recuerdos 1933 de doña Elvia Torres,
de Acevedo. La casa era, que era don Rafael Acevedo, en el marco de la plaza, la Casa Café. Allá vamos a tener la tertulia musical, Hablemos de Casas Viejas. Coordinador, Augusto Arango Franco. Aporte voluntario. Exposición, obras de arte de Jairo Franco Martínez. Allí vamos a exponer los cuadros que pinté de todos los personajes típicos de Amagá y otras obras de arte. Están cordialmente invitados, amigos. Los invitamos. Y recuerden el Museo de Minas, antes de llegar a Minas, por ahí un kilómetro antes de llegar a Minas, en la Mata de Guadua, el Museo de Carbón, Museo del Ferrocarril y Museo Histórico. La entrada es gratis. Que Dios los bendiga y que Dios me bendiga. Una feliz tarde para todos. Los esperamos de hoy en 8 días, de 3 a 4 de la tarde, en nuestro programa Historias de mi Pueblo.

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5: Son las 4:01.

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0: Son las 4 y 32 minutos.
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4: Son las 5:01. 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

0: entre todas las mujeres y bendito es el fruto de tu vientre, Jesús.
1: Santa María, Madre de Dios, ruega por nosotros los pecadores, ahora y en la hora de nuestra muerte. Amén.
0: Dios te salve María, llena eres de gracia, el Señor es contigo. Bendita tú eres entre todas las mujeres y bendito es el fruto de tu vientre, Jesús.
1: Santa María, Madre de Dios, ruega por nosotros los pecadores, ahora y en la hora de nuestra muerte. Amén.
0: Dios te salve María, llena eres de gracia, el Señor es contigo. Bendita tú eres entre todas las mujeres y bendito es el fruto de tu vientre, Jesús.
1: Santa María, Madre de Dios, ruega por nosotros los pecadores, ahora y en la hora de nuestra muerte. Amén.
0: Dios te salve María, llena eres de gracia, el Señor es contigo. Bendita tú eres entre todas las mujeres y bendito es el fruto de tu vientre, Jesús.
1: Santa María, Madre de Dios, ruega por nosotros los pecadores, ahora y en la hora de nuestra muerte. Amén.
0: Gloria al Padre, y al Hijo, y al Espíritu Santo.
1: Como era en un principio, ahora y siempre, por los siglos de los siglos. Amén.
0: Oh Jesús mío, perdona todos nuestros pecados, líbranos del fuego del infierno, lleva todas las almas al cielo, socorre especialmente las más necesitadas de vuestra infinita misericordia. Amén. El Rosario de María nos libre de todo mal. Alabemos noche y día a la Reina Celestial y con ella adoremos a la Santísima Trinidad. El segundo misterio doloroso es la flagelación de nuestro Señor Jesucristo.
1: Padre nuestro que estás en el cielo, santificado sea tu nombre. Venga a nosotros tu reino, hágase tu voluntad en la tierra como en el cielo.
0: Danos hoy nuestro pan de cada día, perdona nuestras ofensas, como también nosotros perdonamos a los que nos ofenden. No nos dejes caer en la tentación y líbranos del mal. Amén.
1: María es Madre de Gracia y Madre de Misericordia.
0: En la vida y en la muerte, ampáranos, Madre nuestra.
1: Dios te salve María, llena eres de gracia, el Señor es contigo. Bendita tú eres entre todas las mujeres y bendito es el fruto de tu vientre, Jesús.
0: Santa María, Madre de Dios, ruega por nosotros los pecadores, ahora y en la hora de nuestra muerte. Amén.
1: Dios te salve María, llena eres de gracia, el Señor es contigo. Bendita tú eres entre todas las mujeres y bendito es el fruto de tu vientre, Jesús.
0: Santa María, Madre de Dios, ruega por nosotros los pecadores, ahora y en la hora de nuestra muerte. Amén.
1: Dios te salve María, llena eres de gracia, el Señor es contigo. Bendita tú eres entre todas las mujeres y bendito es el fruto de tu vientre, Jesús.
0: Santa María, Madre de Dios, ruega por nosotros los pecadores, ahora y en la hora de nuestra muerte. Amén.
1: Dios te salve María, llena eres de gracia, el Señor es contigo. Bendita tú eres entre todas las mujeres y bendito es el fruto de tu vientre, Jesús.
0: Santa María, Madre de Dios, ruega por nosotros los pecadores, ahora y en la hora de nuestra muerte. Amén.
1: Dios te salve María, llena eres de gracia, el Señor es contigo. Bendita tú eres entre todas las mujeres y bendito es el fruto de tu vientre, Jesús.
0: Santa María, Madre de Dios, ruega por nosotros los pecadores, ahora y en la hora de nuestra muerte. Amén.
1: Dios te salve María, llena eres de gracia, el Señor es contigo. Bendita tú eres entre todas las mujeres y bendito es el fruto de tu vientre, Jesús.
0: Santa María, Madre de Dios, ruega por nosotros los pecadores, ahora y en la hora de nuestra muerte. Amén.
1: Dios te salve María, llena eres de gracia, el Señor es contigo. Bendita tú eres entre todas las mujeres y bendito es el fruto de tu vientre, Jesús.
0: Santa María, Madre de Dios, ruega por nosotros los pecadores, ahora y en la hora de nuestra muerte. Amén.
1: Dios te salve María, llena eres de gracia, el Señor es contigo. Bendita tú eres entre todas las mujeres y bendito es el fruto de tu vientre, Jesús.
0: Santa María, Madre de Dios, ruega por nosotros los pecadores, ahora y en la hora de nuestra muerte. Amén.
1: Dios te salve María, llena eres de gracia, el Señor es contigo. Bendita tú eres entre todas las mujeres y bendito es el fruto de tu vientre, Jesús.
0: Santa María, Madre de Dios, ruega por nosotros los pecadores, ahora y en la hora de nuestra muerte. Amén.
1: Dios te salve María, llena eres de gracia, el Señor es contigo. Bendita tú eres entre todas las mujeres y bendito es el fruto de tu vientre, Jesús.
0: Gloria, Santa María, Madre de Dios, ruega por nosotros los pecadores, ahora y en la hora de nuestra muerte. Amén.
1: Gloria al Padre, gloria al Hijo y gloria al Espíritu Santo.
0: Como era en el principio, ahora y siempre, por los siglos de los siglos. Amén. Oh Jesús mío, perdona todos nuestros pecados, líbranos del fuego del infierno, lleva todas las almas al cielo, socorre especialmente las más necesitadas de vuestra infinita misericordia. Amén. El Rosario de María nos libre de todo mal, alabemos noche y día a la Reina Celestial y con ella adoremos a la Santísima Trinidad. El tercer misterio doloroso es la coronación de espinas. Padre nuestro que estás en el cielo, santificado sea tu nombre. Venga a nosotros tu reino, hágase tu voluntad así en la tierra como en el cielo.
1: Danos hoy nuestro pan de cada día, perdona nuestras ofensas como también nosotros perdonamos a los que nos ofenden. No nos dejes caer en la tentación y líbranos del mal.
0: María es Madre de Gracia y Madre de Misericordia.
1: En la vida y en la muerte, ampáranos, Madre nuestra.
0: Dios te salve, María, llena eres de gracia, el Señor es contigo. Bendita tú eres entre todas las mujeres y bendito es el fruto de tu vientre, Jesús.
1: Santa María, Madre de Dios, ruega por nosotros los pecadores, ahora y en la hora de nuestra muerte. Amén.
0: Dios te salve, María, llena eres de gracia, el Señor es contigo. Bendita tú eres entre todas las mujeres y bendito es el fruto de tu vientre, Jesús.
1: Santa María, Madre de Dios, ruega por nosotros los pecadores, ahora y en la hora de nuestra muerte. Amén.
0: Dios te salve, María, llena eres de gracia, el Señor es contigo. Bendita tú eres entre todas las mujeres y bendito es el fruto de tu vientre, Jesús.
1: Santa María, Madre de Dios, ruega por nosotros los pecadores, ahora y en la hora de nuestra muerte. Amén.
0: Dios te salve, María, llena eres de gracia, el Señor es contigo. Bendita tú eres entre todas las mujeres y bendito es el fruto de tu vientre, Jesús.
1: Santa María, Madre de Dios, ruega por nosotros los pecadores, ahora y en la hora de nuestra muerte. Amén.
0: Dios te salve, María, llena eres de gracia, el Señor es contigo. Bendita tú eres entre todas las mujeres y bendito es el fruto de tu vientre, Jesús.
1: Santa María, Madre de Dios, ruega por nosotros los pecadores, ahora y en la hora de nuestra muerte. Amén.
0: Dios te salve, María, llena eres de gracia, el Señor es contigo. Bendita tú eres entre todas las mujeres y bendito es el fruto de tu vientre, Jesús.
1: Santa María, Madre de Dios, ruega por nosotros los pecadores, ahora y en la hora de nuestra muerte. Amén.
0: Dios te salve, María, llena eres de gracia, el Señor es contigo. Bendita tú eres entre todas las mujeres y bendito es el fruto de tu vientre, Jesús.
1: Santa María, Madre de Dios, ruega por nosotros los pecadores, ahora y en la hora de nuestra muerte. Amén.
0: Dios te salve, María, llena eres de gracia, el Señor es contigo. Bendita tú eres entre todas las mujeres y bendito es el fruto de tu vientre, Jesús.
1: Santa María, Madre de Dios, ruega por nosotros los pecadores, ahora y en la hora de nuestra muerte. Amén.
0: Dios te salve, María, llena eres de gracia, el Señor es contigo. Bendita tú eres entre todas las mujeres y bendito es el fruto de tu vientre, Jesús.
1: Santa María, Madre de Dios, ruega por nosotros los pecadores, ahora y en la hora de nuestra muerte. Amén.
0: Dios te salve, María, llena eres de gracia, el Señor es contigo. Bendita tú eres entre todas las mujeres y bendito es el fruto de tu vientre, Jesús.
1: Santa María, Madre de Dios, ruega por nosotros los pecadores, ahora y en la hora de nuestra muerte. Amén.
0: Gloria al Padre, y al Hijo, y al Espíritu Santo.
1: Como era en un principio, ahora y siempre, por los siglos de los siglos. Amén.
0: Oh Jesús mío, perdona todos nuestros pecados, líbranos del fuego del infierno, lleva todas las almas al cielo, socorre especialmente las más necesitadas de vuestra infinita misericordia. Amén. El Rosario de María nos libre de todo mal, alabemos noche y día a la Reina Celestial, y con ella adoremos a la Santísima Trinidad. El cuarto misterio doloroso es Jesús con la cruz a cuestas.
1: Padre nuestro que estás en el cielo, santificado sea tu nombre. Venga a nosotros tu reino, hágase tu voluntad en la tierra como en el cielo.
0: Danos hoy nuestro pan de cada día, perdona nuestras ofensas, como también nosotros perdonamos a los que nos ofenden. No nos dejes caer en la tentación y líbranos del mal. Amén.
1: María es Madre de Gracia y Madre de Misericordia.
0: En la vida y en la muerte, ampáranos, Madre nuestra.
1: Dios te salve, María, llena eres de gracia, el Señor es contigo. Bendita tú eres entre todas las mujeres y bendito es el fruto de tu vientre, Jesús.
0: Santa María, Madre de Dios, ruega por nosotros los pecadores, ahora y en la hora de nuestra muerte. Amén.
1: Dios te salve, María, llena eres de gracia, el Señor es contigo. Bendita tú eres entre todas las mujeres y bendito es el fruto de tu vientre, Jesús.
0: Santa María, Madre de Dios, ruega por nosotros los pecadores, ahora y en la hora de nuestra muerte. Amén.
1: Dios te salve, María, llena eres de gracia, el Señor es contigo. Bendita tú eres entre todas las mujeres y bendito es el fruto de tu vientre, Jesús.
0: Santa María, Madre de Dios, ruega por nosotros los pecadores, ahora y en la hora de nuestra muerte. Amén.
1: Dios te salve María, llena eres de gracia, el Señor es contigo. Bendita tú eres entre todas las mujeres y bendito es el fruto de tu vientre, Jesús.
0: Santa María, Madre de Dios, ruega por nosotros los pecadores, ahora y en la hora de nuestra muerte. Amén.
1: Dios te salve María, llena eres de gracia, el Señor es contigo. Bendita tú eres entre todas las mujeres y bendito es el fruto de tu vientre, Jesús.
0: Santa María, Madre de Dios, ruega por nosotros los pecadores, ahora y en la hora de nuestra muerte. Amén.
1: Dios te salve María, llena eres de gracia, el Señor es contigo. Bendita tú eres entre todas las mujeres y bendito es el fruto de tu vientre, Jesús.
0: Santa María, Madre de Dios, ruega por nosotros los pecadores, ahora y en la hora de nuestra muerte. Amén.
1: Dios te salve María, llena eres de gracia, el Señor es contigo. Bendita tú eres entre todas las mujeres y bendito es el fruto de tu vientre, Jesús.
0: Santa María, Madre de Dios, ruega por nosotros los pecadores, ahora y en la hora de nuestra muerte. Amén.
1: Dios te salve María, llena eres de gracia, el Señor es contigo. Bendita tú eres entre todas las mujeres y bendito es el fruto de tu vientre, Jesús.
0: Santa María, Madre de Dios, ruega por nosotros los pecadores, ahora y en la hora de nuestra muerte. Amén.
1: Dios te salve María, llena eres de gracia, el Señor es contigo. Bendita tú eres entre todas las mujeres y bendito es el fruto de tu vientre, Jesús.
0: Santa María, Madre de Dios, ruega por nosotros los pecadores, ahora y en la hora de nuestra muerte. Amén.
1: Dios te salve María, llena eres de gracia, el Señor es contigo. Bendita tú eres entre todas las mujeres y bendito es el fruto de tu vientre, Jesús.
0: Santa María, Madre de Dios, ruega por nosotros los pecadores, ahora y en la hora de nuestra muerte. Amén.
1: Dios te salve María, llena eres de gracia, el Señor es contigo. Bendita tú eres entre todas las mujeres y bendito es el fruto de tu vientre, Jesús.
0: Gloria al Padre, al Hijo y al Espíritu Santo.
1: Como era en un principio, ahora y siempre, por los siglos de los siglos. Amén.
0: Oh Jesús mío, perdona todos nuestros pecados, líbranos del fuego del infierno, lleva todas las almas al cielo, socorre especialmente las más necesitadas de vuestra infinita misericordia. Amén. El Rosario de María nos libre de todo mal. Alabemos noche y día a la Reina Celestial y con ella adoremos a la Santísima Trinidad. El quinto misterio doloroso es la crucifixión y muerte de nuestro Señor Jesucristo. Padre nuestro que estás en el cielo, santificado sea tu nombre. Venga a nosotros tu reino, hágase tu voluntad así en la tierra como en el cielo.
1: Danos hoy nuestro pan de cada día, perdona nuestras ofensas, como también nosotros perdonamos a los que nos ofenden. No nos dejes caer en la tentación y líbranos del mal.
0: María, Madre de Gracia y Madre de Misericordia.
1: En la vida y en la muerte, ampáranos, Madre nuestra.
0: Dios te salve María, llena eres de gracia, el Señor es contigo. Bendita tú eres entre todas las mujeres y bendito es el fruto de tu vientre, Jesús.
1: Santa María, Madre de Dios, ruega por nosotros los pecadores, ahora y en la hora de nuestra muerte. Amén.
0: Dios te salve María, llena eres de gracia, el Señor es contigo. Bendita tú eres entre todas las mujeres y bendito es el fruto de tu vientre, Jesús.
1: Santa María, Madre de Dios, ruega por nosotros los pecadores, ahora y en la hora de nuestra muerte. Amén.
0: Dios te salve María, llena eres de gracia, el Señor es contigo. Bendita tú eres entre todas las mujeres y bendito es el fruto de tu vientre, Jesús.
1: Santa María, Madre de Dios, ruega por nosotros los pecadores, ahora y en la hora de nuestra muerte. Amén.
0: Dios te salve María, llena eres de gracia, el Señor es contigo. Bendita tú eres entre todas las mujeres y bendito es el fruto de tu vientre, Jesús.
1: Santa María, Madre de Dios, ruega por nosotros los pecadores, ahora y en la hora de nuestra muerte. Amén.
0: Dios te salve María, llena eres de gracia, el Señor es contigo. Bendita tú eres entre todas las mujeres y bendito es el fruto de tu vientre, Jesús.
1: Santa María, Madre de Dios, ruega por nosotros los pecadores, ahora y en la hora de nuestra muerte. Amén.
0: Dios te salve María, llena eres de gracia, el Señor es contigo. Bendita tú eres entre todas las mujeres y bendito es el fruto de tu vientre, Jesús.
1: Santa María, Madre de Dios, ruega por nosotros los pecadores, ahora y en la hora de nuestra muerte. Amén.
0: Dios te salve María, llena eres de gracia, el Señor es contigo. Bendita tú eres entre todas las mujeres y bendito es el fruto de tu vientre, Jesús.
1: Santa María, Madre de Dios, ruega por nosotros los pecadores, ahora y en la hora de nuestra muerte. Amén.
0: Dios te salve María, llena eres de gracia, el Señor es contigo. Bendita tú eres entre todas las mujeres y bendito es el fruto de tu vientre, Jesús.
1: Santa María, Madre de Dios, ruega por nosotros los pecadores, ahora y en la hora de nuestra muerte. Amén.
0: Dios te salve, María, llena eres de gracia, el Señor es contigo. Bendita tú eres entre todas las mujeres y bendito es el fruto de tu vientre, Jesús.
1: Santa María, Madre de Dios, ruega por nosotros los pecadores, ahora y en la hora de nuestra muerte. Amén.
0: Dios te salve, María, llena eres de gracia, el Señor es contigo. Bendita tú eres entre todas las mujeres y bendito es el fruto de tu vientre, Jesús.
1: Santa María, Madre de Dios, ruega por nosotros los pecadores, ahora y en la hora de nuestra muerte. Amén.
0: Gloria al Padre, y al Hijo, y al Espíritu Santo.
1: Como era en un principio, ahora y siempre, por los siglos de los siglos. Amén.
0: Oh Jesús mío, perdona todos nuestros pecados, líbranos del fuego del infierno, lleva todas las almas al cielo, socorre especialmente las más necesitadas de vuestra infinita misericordia. Amén. El Rosario de María nos libre de todo mal. Alabemos noche y día a la Reina Celestial y con ella adoremos a la Santísima Trinidad. Dios te salve, Reina y Madre, Madre de Misericordia, vida, dulzura y esperanza nuestra. Dios te salve, a ti clamamos los desterrados hijos de Eva. A ti suspiramos gimiendo y llorando en este valle de lágrimas. Ea pues, Señora abogada nuestra, vuelve a nosotros esos tus ojos misericordiosos, y después de este destierro, muéstranos a Jesús, fruto bendito de tu vientre, oh clemente, oh piadosa, oh dulce Virgen María, ruega por nosotros, Santa Madre de Dios, para que seamos dignos de alcanzar las promesas y gracias de nuestro Señor Jesucristo. Amén. Bajo tu amparo nos acogemos, Santa Madre de Dios. No desprecies las oraciones que te dirigimos en nuestras necesidades. Antes bien, líbranos de todo peligro, oh Virgen gloriosa y bendita. Amén. En el nombre del Padre, del Hijo y del Espíritu Santo. Amén.

0: Hermanas y hermanos, tengan todos muy buenas noches.
1: Buenas noches, Padre.
0: Sean bienvenidos a esta celebración eucarística, hoy martes 22 de septiembre. Vamos a orar en acción de gracias por el cumpleaños de vida de Ruth Eugenia Marín de Herrera. Muchas felicitaciones, doña Ruth, que el Señor la bendiga, le conceda muchísimos años más de vida y siga eso sí favoreciendo a tantas personas con el carisma que Dios le ha podido brindar. Esta Eucaristía la manda a celebrar hijos y nietos. En el nombre del Padre, del Hijo y del Espíritu Santo.
1: Amén.
0: Que la gracia de nuestro Señor Jesucristo, el amor del Padre y la comunión del Espíritu Santo esté siempre con todos vosotros.
1: Y con tu espíritu.
0: Para que podamos celebrar más dignamente estos sagrados misterios, pidámosle al Señor su perdón. Él siempre perdona. Él perdona y olvida. Digámosle al Señor gracias por esta obra tan grande que hace con nosotros, conociendo de nuestro pasado. Digamos, yo confieso ante Dios Todopoderoso y ante vosotros, hermanos, que he pecado mucho de pensamiento, palabra, obra y omisión, por mi culpa, por mi culpa, por mi gran culpa. Por eso ruego a Santa María, siempre Virgen, a los ángeles y a los santos, y a vosotros, hermanos, que intercedáis por mí ante Dios nuestro Señor. Dios Todopoderoso, tenga misericordia de nosotros, perdone todos nuestros pecados y nos lleve a la vida eterna.

Oremos. Oh Dios, que has puesto la plenitud de la ley divina en el amor a ti y al prójimo, concédenos cumplir tus mandamientos para que merezcamos llegar a la vida eterna. Por nuestro Señor Jesucristo, tu Hijo, que vive y reina contigo en la unidad del Espíritu Santo y es Dios por los siglos de los siglos. Nos vamos a sentar para escuchar la palabra.

0: Lectura del libro de los Proverbios. El corazón del rey es una acequia que el Señor canaliza donde quiere. El hombre juzga recto su camino, pero el Señor pesa los corazones. Practica el derecho y la justicia. El Señor lo prefiere a los sacrificios. Ojos altivos, corazones ambiciosos. Faro de los malvados es el pecado. Los planes del diligente traen ganancia. Los del hombre atolondrado, indigencia. Tesoros ganados con boca embustera. Humo que disipa y trampa mortal. El malvado se afana en el mal. Nunca se apiada del prójimo. Castigas al cínico y aprende el inexperto, pero el sabio aprende oyendo la lección. El honrado observa la casa del malvado y ve cómo se hunde en la desgracia. Quien cierra los oídos al clamor del pobre no será escuchado cuando grite. Palabra de Dios.
1: Te alabamos, Señor.
2: Guíame, Señor, por la senda de tus mandatos.
1: Guíame, Señor, por la senda de tus mandatos.
2: Dichoso el que con vida intachable camina en la ley del Señor.
1: Por la senda de tus mandatos.
2: Instrúyeme en el camino de tus mandatos y meditaré tus maravillas.
1: Guíame, Señor, por la senda de tus mandatos.
2: Escogí el camino verdadero, deseé tus mandamientos.
1: Guíame, Señor, por la senda de tus mandatos.
2: Enséñame a cumplir tu ley y a guardarla de todo corazón.
1: Guíame, Señor, por la senda de tus mandatos.
2: Guíame por la senda de tus mandatos, porque ella es mi gozo.
1: Guíame, Señor, por la senda de tus mandatos.
2: Cumpliré sin cesar tu ley, por siempre jamás.
1: Guíame, Señor, por la senda de tus mandatos.
3: Vamos a ponernos de pie para que cantemos.

0: El Señor esté con vosotros. Lectura del Evangelio de Jesucristo según San Lucas.
1: Gloria a ti, Señor.
0: En aquel tiempo vinieron a Jesús su madre y sus hermanos, pero con el gentío no lograban llegar hasta él. Entonces le avisaron: tu madre y tus hermanos están fuera y quieren verte. Él respondió diciéndoles: mi madre y mis hermanos son estos, los que escuchan la palabra de Dios y la cumplen. Palabra del Señor.
1: Gloria a ti, Señor Jesús.
0: Se pueden sentar. Dejemos que esta palabra en esta noche invada nuestro corazón. Pidámosle al Señor que al escucharla y al meditarla, mucho de ella quede grabado en todo nuestro ser para vivirla. El Señor tiene esperanza cada día en nosotros, que si no la hemos vivido, todavía tenemos tiempo para corregir y cambiar. La humanidad es la que no espera, pero Dios sí sabe esperarnos, a unos y a otros. Mi madre y mis hermanos, dice Jesús, son estos, los que escuchan la palabra de Dios y la cumplen. Amado Señor, en esta noche nos presentamos delante de ti. Créeme que a veces se complica aquí en la tierra aceptar tus mandatos, seguirte en la dirección que tú quieres, por el mundo, por el pecado, por tantos obstáculos que se interponen en el camino y distracciones, Señor, que no han de faltar, porque hay momentos donde el corazón se inclina hacia otras cosas. Pero hoy nos dirigimos a ti, Señor, porque tú tienes esperanza y porque crees en nosotros y te vuelves paciente en esa espera de vernos convertidos a ti. Quiero decirte, Señor, que algo similar pasa en nuestros hogares.

más al mundo o la gente del mundo. Entonces, cuando esto se presenta, se camina en direcciones contrarias, se desobedece, hay rebelión. ¿Quién más sufre? ¿Quién más ama, Señor? Al no ser entendidos, ni vistos, ni comprendidos. Cuando al exponerse, Señor, un buen querer, a otros no les importa. ¿Cuántos allí no pierden la esperanza de ser entendidos y de ver a unos y a otros trabajando para el bien? Y aquellos que no pierden esperanza, saben esperar, Señor. Esperan que el entendimiento se abra y puedan así reconocer que determinadas actitudes provocan sufrimientos, traen dolores. Oh Señor, tú crees en nuestra obediencia. Sigues creyendo en nuestra obediencia y esperas en ella. Es que debemos pensar, Señor, de esa manera, como tú quieres, porque pensar de otra manera, traería desgracias y fracasos, pérdidas enormes. Deseas que entendamos lo que nos pides para que no fracasemos, pues tú nos quieres tener junto a ti. Nos pides obediencia, como pide una buena madre a su familia, como pide también un buen papá a sus hijos, obediencia, porque no quiere verlos mal, no quiere perderlos, quiere simplemente, Señor, poder vivir en comunión, disfrutar de esa manera la vida, gozando de sana paz y de un buen vivir. Tú nos pides obediencia cuando nos hemos olvidado de ella. Y al olvidarnos de ella fracasamos, erramos, cometemos tantas torpezas que después pesan en la vida, en la conciencia y generan dolor, Señor. Generan dolor. Sin embargo, todo eso nos hace recapacitar. Así entendemos por qué dices que en lo tuyo nos mantengamos. Que nos mantengamos en lo tuyo, sin salirnos de tu amor. Nos quieres haciendo tu voluntad. Te lo repito, Señor, como lo quiere la buena madre, como lo quiere un buen papá. Solo eso pides, es lo que buscas de nosotros, porque conoces de los riesgos nuestros cuando desconocemos tu voluntad. Y es que hemos visto aquí en la tierra a tanta gente perderse por no obedecer un buen querer, lo que los beneficia, lo que los hace hombres y mujeres de bien. Hemos sido testigos de todo lo que sucede por desobediencia. Por eso nos ruegas, nos pides y oras por nosotros, porque quieres que hagamos tu voluntad, como lo hizo o como la hizo tu bendita madre. Mi madre y mis hermanos, dijiste, son estos los que hacen la voluntad de mi padre y la cumplen. Tú estabas diciendo que María, tu madre, cumplía la voluntad del Padre Celestial.
Eso quisiera.

quisiste decir, Señor, seguramente colocándolos a ellos, a tu madre, como a tus discípulos, colocándolos de ejemplo para que nosotros lo mismo hagamos. Dios, te pido finalmente que obres dentro de nosotros y ayúdanos a vencer lo que nos vuelve unos desobedientes, Señor. Ayúdanos a desatarnos de todo lo que nos hace rebeldes, porque serlo genera lágrimas y preocupación, como hoy día pasa en tantos hogares, que cuando no se obedece a un buen querer, trae amargura, problemas, sufrimientos grandes, noches de insomnio, días donde no se pasa el alimento. Ayúdanos, bendito Señor, cada día, cada momento, y bendice en esta noche a doña Ruth, a sus hijos y nietos, a su familia. Gracias por este nuevo año que le concedes de vida. Dale salud, Señor, y que aquello que quiere ver realizado dentro de su hogar pueda verlo. Pueda verlo, Señor, y que sea cada día entendida en su buena voluntad. Que así sea.

0: Bendito.
1: Bendito sea, Señor Dios del universo, por este pan, fruto de la tierra, del trabajo del hombre, que recibimos de tu generosidad y ahora te lo presentamos. Él será para nosotros pan de vida.
2: Bendito sea por siempre, Señor.
1: Bendito sea, Señor Dios del universo, por este vino, fruto de la tierra, de la vid, del trabajo del hombre, que recibimos de tu generosidad y ahora te lo presentamos. Él será para nosotros bebida de salvación.
2: Bendito sea por siempre, Señor.
1: Oremos juntos para que este sacrificio mío y vuestro sea agradable a Dios Padre Todopoderoso.
2: El Señor reciba de tu mano este sacrificio para alabanza y gloria de su nombre, para nuestro bien y el de toda su santa iglesia.
1: Recibe, Señor, en tu bondad las ofrendas de tu pueblo, para que cuanto creemos por la fe, lo alcancemos por el sacramento celestial. Por Jesucristo nuestro Señor.
2: Amén.
1: El Señor esté con vosotros.
2: Y con tu espíritu.
1: Levantemos el corazón.
2: Lo tenemos levantado hacia el Señor.
1: Demos gracias al Señor nuestro Dios.
2: Es justo y necesario.
1: En verdad es justo y necesario. En nuestro deber y salvación darte gracias siempre y en todo lugar. Señor Padre Santo, Dios Todopoderoso y Eterno, por Cristo Señor nuestro, porque con amor celebramos su muerte, con fe viva proclamamos su resurrección y con firme esperanza anhelamos su venida gloriosa. Por eso con los santos y todos los ángeles te alabamos proclamando sin cesar.

Santo eres en verdad, Señor, fuente de toda santidad. Santifica estos dones con la efusión de tu Espíritu, de manera que se conviertan para nosotros en el cuerpo y la sangre de tu amado Hijo Jesucristo, el cual la víspera de su pasión, cuando estaba sentado a la mesa con sus discípulos, tomó este pan, te dio gracias, lo partió y se los dio diciendo: tomad y comed de todos de él, porque esto es mi cuerpo, que será entregado por vosotros.

Del mismo modo, acabada la cena, tomó este cáliz y dándote gracias de nuevo, lo pasó a sus discípulos amados, diciéndoles: tomad y bebed todos de él, porque este es el cáliz de mi sangre, sangre de la alianza nueva y eterna, que será derramada por vosotros y por muchos para el perdón de los pecados. Haced esto en conmemoración mía.

0: Hermanos, aquí está Jesús. Él es el sacramento de nuestra fe.
1: Anunciamos su muerte, proclamamos su resurrección. Ven, Señor Jesús.
0: Así pues, Padre, al celebrar ahora el memorial de la muerte y resurrección de tu Hijo, te ofrecemos el pan de vida y el cáliz de salvación y te damos gracias, porque nos hace dignos de servirte en tu presencia. Te pedimos humildemente que el Espíritu Santo congregue en la unidad a cuantos participamos del cuerpo y de la sangre de Cristo. Acuérdate, Señor, de tu iglesia extendida por toda la tierra, con el Papa León, con nuestro obispo Juan, con todos los pastores que cuidan de tu pueblo, llévala a su perfección por la caridad. Acuérdate también de nuestros hermanos que durmieron en la esperanza de la resurrección y de todos los que han muerto en tu misericordia. Admítelos a contemplar la luz de tu rostro. Recuerda a tus familiares fallecidos.

0: Admítelos a contemplar la luz de tu rostro, Señor. Ten misericordia de todos nosotros. Bendice a doña Ruth Eugenia Marín de Herrera en esta fecha de su cumpleaños. Bendice también a sus hijos y a sus nietos, quienes hoy celebran la vida con ella. Ten misericordia de todos nosotros y así, con María, la Virgen Madre de Dios, San José, su esposo, los apóstoles, y cuantos vivieron en tu amistad a través de los tiempos, merezcamos por tu Hijo Jesucristo compartir la vida eterna y cantar tus alabanzas. Por Cristo, con Él y en Él, a ti Dios Padre omnipotente, en la unidad del Espíritu Santo, todo honor y toda gloria por los siglos de los siglos.
1: Amén.
0: Fieles a la recomendación del Señor y siguiendo en todas sus divinas enseñanzas, atrevámonos a decir: Padre nuestro, que estás en el cielo, santificado sea tu nombre. Venga a nosotros tu reino. Hágase tu voluntad en la tierra como en el cielo. Dadnos hoy nuestro pan de cada día. Perdona nuestras ofensas, como también nosotros perdonamos a los que nos ofenden. No nos dejes caer en la tentación y líbranos del mal. Líbranos, Señor, de todos los males. Concédenos la paz en nuestros días, para que, ayudados por tu misericordia, vivamos siempre libres de pecado y protegidos de toda perturbación, mientras esperamos la venida gloriosa de nuestro Salvador Jesucristo.
1: Tuyo es el reino, tuyo es el poder y la gloria por siempre, Señor.
0: Señor Jesucristo, que dijiste a tus apóstoles: la paz os dejo, mi paz os doy. No tengas en cuenta nuestros pecados, sino la fe de tu iglesia. Y conforme a tu palabra, concédele la paz y la unidad. Tú que vives y reinas por los siglos de los siglos.
1: Amén.
0: Que la paz del Señor esté siempre con todos vosotros. Vamos a darnos como hermanos un saludo de paz.

0: Queridos hermanos, y este es Jesús, el Cordero de Dios que quita el pecado del mundo. Dichosos todos los invitados a esta cena. Señor, yo no soy digno de que entres en mi casa, pero una palabra tuya bastará para sanarme. Que el cuerpo y la sangre de Cristo guarde mi alma para la vida eterna. Amén.
1: Amén.

0: infinitamente a mi corazón. Y ahora que amaste, si vivo en un embarazo a ti, no permita, Señor, que amaste se separa de ti. Amén.
1: Quiero recordarles que estamos en esta campaña de implementos de aseo por nuestros presos. En este momento hay 25 presos. Hasta el momento se tienen. Y bueno, bendito sea Dios, hay que orar mucho por ellos. Aunque mucha gente dirá, muy bueno, están allá pagando. Sí, son humanos, están pagando algo. Pero muchos de ellos sí quieren también cambiar, convertirse, porque los hemos escuchado. Oremos por ellos, para que cuando salgan de ese lugar, continúen su vida de otra manera. También les recuerdo que allá a la salida del templo está Beatriz ofreciéndoles el bonito de compartir. Dios les pague por su obra de caridad. Este sábado, Dios mediante, tenemos el encuentro de parejas a las 7 de la noche en el salón parroquial. Vamos a cantarle el cumpleaños a Doña Ruth. En este día bonito también para ella.

0: Muy bien. Dios la bendiga mucho. Oremos. Señor, apoya bondadoso con tu ayuda continua a los que alimentas con tus sacramentos, para que consigamos el fruto de la salvación en los sacramentos y en la vida diaria. Por Jesucristo nuestro Señor. El Señor esté con vosotros.
1: Y con tu espíritu.
0: Y la bendición de Dios Todopoderoso, Padre, Hijo y Espíritu Santo, descienda sobre vosotros y permanezca para siempre.
1: Amén.
0: Pueden ir en paz.
1: Demos gracias a Dios.
0: Feliz noche para todos. Que Dios y la Santísima Virgen les ayude y les bendiga.
1: Gracias, Padre.